0: La Marqueta, que justo creo que es un gran espacio para mostrar proyectos musicales. Bueno, La Marqueta, por si no la conocen las personas que escuchan, es un festival de puras mujeres en la industria musical, donde venden su mercancía oficial, pero también la mercancía de ilustradoras y artistas visuales. Entonces, creo que es un gran espacio para hacer showcase porque pues es una probadita de cada uno y probablemente si te quedas con ganas, pues probablemente ya compras un ticket luego, ¿no? Creo que es como parte de esa
1: Sí.
0: conexión ahí.
1: Nice. Como mujeres, tú y Elis Paprika, siempre son, están empoderando a otras mujeres. Me di cuenta de tu música en el disco que sacaron, no me acuerdo cómo se llama, pero es el que tiene el pink y, ¿cómo se
0: Ah,
1: llama
0: sí, el de
1: ese?
0: ahora sí nos escuchas. Ajá.
1: Ajá,
0: Ahora
1: sí.
0: sí nos escuchas.
1: Ándale, ese. ¿Cómo ha cambiado para ti y Elis quizás trabajar o tu experiencia dentro de este ambiente como mujer? Sé que están haciendo ustedes lo más posible. ¿Han habido cambios de los que nos puedes platicar? ¿Cómo te sientes?
0: Creo que, bueno, yo como herbolaria, creo que soy una persona, yo creo que muy privilegiada, porque justo como Elis y otras artistas como ella de esos tiempos fueron parte de que tal vez fuera más sencillo para nosotras, ¿no? Como que probablemente a ella les tocó más ese lado machista y de hacer menos a las mujeres porque se supone que las mujeres no valen y así. Entonces era como de que creo que yo ya por fin veo un poquito más, pues la ola menos pesada, ¿no? O sea, como que también, como que todo el tiempo me gusta conectar con mujeres también que hacen música. Creo que probablemente eso, pues, es una de las cosas favoritas que tengo porque, pues, estamos igual, ¿no? O sea, como que hombres, mujeres, tenemos ganas de expresarnos y querer sacar canciones. O sea, como que, pues, yo nomás en realidad saco mis canciones porque, pues, me salen del corazón y son canciones que las quiero mostrar y no me importa nada en realidad. Y creo que está muy feo. Me imagino vivir ese lugar donde solo por ser mujer no te puedes expresar con la música que tú quieras. O sea, que siento que por eso, o sea, a mí me encanta escuchar otros proyectos musicales, aunque no tengan el mismo género musical que yo, porque me gusta la idea de que cada quien trae su mundo y sus ganas de compartir algo, ¿no?
1: Claro.
2: Y hoy estamos aquí porque nos estás compartiendo algo muy especial, el nuevo release de A Flor de Piel, que es una canción nueva que es parte de un álbum que en el futuro saldrá a la luz, pero ¿por qué no nos hablas un poco sobre esta nueva colaboración que tienes con Rosas?
0: Fíjate que he estado trabajando en mi próximo disco, que el plan es que salga este año 2026, y me gusta mucho la idea de haber invitado a personas con las que conecto mucho musicalmente, ¿no? Una de ellas fue Jackie Mendoza, que fue el segundo sencillo que se llamaba Derretida, y justo ella es una artista de San Diego, y conectamos así de que por internet, yo era fan de ella en SoundCloud y así, y se dio la oportunidad de conectar y hacer una canción a distancia, ¿no? Y ahorita con Rosas, pues es un amigo que conozco desde que yo viví en Guadalajara, que yo tenía 18 años, o sea, mi primer show que tuve con mi proyecto, toqué yo sola con la compu y un MIDI así de que súper chiquito en GarageBand, o sea, yo era, neta, no tenía ni idea de qué se trataba la cosa, pero yo inventaba, ¿no? Entonces justo ahí fue el primer show donde el Rosas participó y justo pues él ya era un proyecto pues mucho más desarrollado que yo, ¿no? O sea, como que él ya tenía mucho tiempo dándole al universo de la trova y de la poesía y la composición, entonces se me hizo muy interesante para este primer disco debut pues presentar una canción con él, ¿sabes? O sea, como que siento que se me hace bonito que tal vez fue el primer show y tal vez el primer disco y pues con él, no sé, conecto haciendo muchas cosas, ¿no? O sea, como que de la amistad, justo domingos familiares, o sea, como que hay mucha conexión.
1: Nice, qué bien.
2: Me gustó mucho la sesión de fotos que compartiste en el press release y pues esa temática que tienen como en rojo, blanco y negro en un bosque. ¿Es parte también del video de este sencillo o solamente es para el álbum?
0: Ahorita ya a partir de esta canción con el Rosas quise iniciar una nueva etapa visual. Entonces, a partir de eso, justo dentro del universo es que yo soy una alma perdida en el amor. Y justo este arte que hice con rosas trata ya de reflejar que yo estoy perdida, ¿no? Y que soy un alma en donde se mueve todo y hay un universo barrido, ¿no? Como que todo va por ahí y justo ya todo el arte que viene va por esa misma dirección visual.
2: Qué interesante. Y esta colaboración me imagino que fue algo muy natural, como tú dices, que se conocen de hace mucho tiempo, lo tenían planeado hace muchos, pues me imagino que desde que se conocen, o es algo que pareció como muy natural para ustedes, diciendo, lo tengo que tener una canción con él.
0: Muy natural, o sea, como que era como, ay, hay que hacer una canción, oye, Herbo, tú que produces, estaría padre conectar con algo, ¿no? Pero en realidad no fue como forzado, sino como que le caía a la casa a ver qué nos salía, ¿no? Y fue ahí donde salió esa canción.
1: ¿Cómo aprendiste tú a manejar los instrumentos electrónicos y los elementos electrónicos que ahora estás usando en tu música?
0: Yo estudié producción musical, estudié la licenciatura, pero todo fue a partir de que yo cuando estaba chiquita la música me llamaba y yo empecé a querer primero tocar la batería, la guitarra y como no. Y justo conecté, pero con la computadora tocando el Fruity Loops, no sé si lo conocieron, es un programa que es como para música electrónica y tocar en el EDC, o sea, como que ondas así. Y fue así como que yo empecé a clavar como la idea, tocando la batería y acompañándola con música electrónica que yo componía en la computadora. Y fue como que ahí fui desarrollando tal vez todo el universo con lo electrónico, pues desde ahorita ya uso Ableton, ¿no? O sea, y me gustan obviamente los instrumentos análogos, el sonido orgánico creo que es muy importante todavía que esté presente. Entonces, me gusta la idea de hacer esa combinación.
1: Muy bien. Por ahí te vimos en un evento de un lugar de una amiga de nosotras que se llama La Caña. ¿Cómo fue esa experiencia allá con Ali?
0: Pues La Caña es un increíble lugar, ¿no?
2: A mí me
1: Nos
2: encanta. A mí
1: encanta.
2: me encanta.
0: Creo que es mi happy place, o sea,
2: El de
1: el
2: todos,
1: de
2: el de
1: todos, sí.
2: todos.
1: Yo una vez creo que le hablaron de mí a Ali, pero yo pues fui una clienta distinguida de La Caña. Era mi lugar, mi plan favorito con mis amigos, que justo son Planeta No, son Rosas, o sea, como que todos somos los mismos en realidad que hacemos música. Y empezamos a ir a La Caña y justo como que yo toqué un Día de la Mujer en presentando el proyecto ya con Full Band ahí. Y fíjate que se puso muy bueno, ¿no? O sea, como que toda la gente se prendió, o sea, está lleno automático ese lugar, entonces creo que me fue muy bien. Y justo a partir de eso yo empecé a hacer una conexión con Ali, como que le gustó mucho el proyecto y me invitó a ser como la host una vez a cada 15 días de karaoke, o sea, me cae súper bien y siento que tú eres una personalidad que puede hacer un karaoke. Entonces ella me puso, dime vaquera, o sea, de que genial. Bien random.
2: Me
1: Ella
2: encanta eso.
0: me dijo, güey, tú eres un vaquero triste, ándale, ser vaquera en La Caña. Y yo, bueno, ok, lo voy a hacer. Sí, bien, o sea, y justo nunca me he juntado con ella para hacer música, pero siento que las dos es como un, ¿qué
1: Sí,
0: onda, no?
1: y estaría genial eso.
0: Justo hace 2 semanas me junté, pero con Jesse Bulbo, a componer.
1: Órale.
0: Ajá,
1: ¿Y qué tal?
0: justo
1: ¿Viene algo?
0: viene algo, viene algo. Estamos igual de locas. O sea, ella agarró el bajo. Su baterista agarró la batería, pues obviamente, y yo los bongos y la voz. Y empezaron a salir cosas bien locas. O sea, siento que me la pasé muy bien. O sea, como que justo ahí fue una manera de componer muy diferente a la que yo hago, ¿no? Yo soy pues electrónica, computadora, yo sola, ¿no? Como que yo todo lo hago en solitario y a veces lo comparto, pero cuando yo ya lo saqué. Entonces, justo con ella fue como, no mames, esto es hacer rock de verdad. O sea, estábamos los tres mientras empiezas a tocar y te sale algo y se hace una canción. Entonces, para mí fue como un, ¿qué? O sea, esto es increíble, yo ya quiero hacerlo mejor así. O sea, como que me gusta la composición del rock, es buena.
1: Sí.
0: Eso pasó con Jesse Bulbo.
1: Ay, qué padre, qué suave.
2: ¿Qué? Tú suave, Sandra.
0: Y suave.
2: Creo que te comenté eso, que Sandra está tratando de otra vez traer suave,
1: Popularizar
2: popularizar la palabra suave,
1: el término.
2: el término suave.
1: Qué suave.
2: Todo para ella es muy suave, así
0: La
2: que.
0: neta, lo de qué suave es muy bonito. Está padre.
2: ¿Ves? Ok. Aquí no
1: Okay.
2: se escucha mucho, es muy de telenovela. Es muy de
0: Qué suave.
2: telenovela, como que muy antiguo, muy noventero, cuando los niños cool decían, ah, eso está muy suave. Pero pues, quizás allá en la Ciudad de México, en México, la gente todavía lo use. Aunque no lo he escuchado,
0: Creo que
2: quizás.
0: se usa mucho en Ciudad de México cuando ya se acabó la conversación.
2: Ahí estás, ahí estás.
1: Bueno, ya nos vamos.
0: No, es como cuando ya finalizas, no, pues qué suave, ahí ya, de que ya se acabó.
2: Ahí
0: No,
2: está,
0: abre otro tema.
2: contexto. Ahí está el contexto.
0: Es bueno para finalizar conversaciones.
1: Sí. Oye, Erbo,
0: Sí.
1: cuando te presentas o en estas próximas presentaciones ya para el álbum, ¿cuántas personas te acompañan en el escenario?
0: Ahorita estoy con batería, que justo toca Guillermo Acebur, un músico muy increíble. En la guitarra toca Gonzalo de Planeta No. Y en el bajo toca Mascabado, que es un músico muy chido de folk de Querétaro, que también vive por acá. Y él es mi bajista. Y básicamente somos nosotros cuatro secuencias y justo. Voy a hacer una sola presentación este año para presentar el álbum en la Ciudad de México, que justo va a ser el 27 de septiembre.
1: Ah,
0: Es el
1: okay.
0: plan.
1: Tenemos
0: Voy
1: tiempo
0: a
1: para
0: tocar
1: ir.
0: en. Sí, para que vayan comprando sus boletos y salga más barato.
1: Gracias, pues qué suave estuvo la conversación. No, no te creas. Andas promoviendo ahorita, ¿verdad?
0: Pues justo ahorita estoy en promoción, pero justo aprovechando, pues. Ya sé que
1: Claro.
0: falta mucho para septiembre, pero hay
1: Sí.
0: que mencionar que no va a haber otro, ¿no?
1: ¿El disco saldrá en vinilo también?
0: Pues estaría muy increíble, ¿no?
1: ¿Verdad? Sí, qué padre.
0: Quiero hackear ese sistema de vinilos. Esperemos que sí se pueda lograr.
2: Claro, sí se va a lograr. De que se va a lograr, se va a lograr. Entonces, ¿por qué no escuchamos la canción para que la escuchen la audiencia y cuando regresemos, pues nos despedimos y terminamos la entrevista? ¿Te parece?
0: Increíble.
2: Entonces, esto es A Flor de Piel con Herbolaria featuring Rosas.
1: A ver, sigue hablando mientras
2: Estamos
1: supo la
2: tratando de
1: canción.
2: conectar.
1: Estamos escuchando. You're listening to The Ponderers here in Lumpen Radio. We have a conversation with Herbolaria from Mexico City, and we are about to listen this new single called
2: A flor de piel.
1: A flor de piel.

0: Es muy bueno el
1: beat. Wow, felicidades.
0: Muchas gracias por compartir esta canción con nosotros.
2: Mi pensamiento ahorita es que qué loco hacer una canción y que empiece a sonar en otros lugares, ¿no? O sea, como que yo la hice en mi cuarto y el Rosas le caía a mi cuarto para terminarla en mi home studio. O sea, como que siento que es bonito saber que le está encantando.
1: Sí, nos encanta tu proyecto, todo lo que haces y lo que representas, las plantas, la vida. Felicidades por esto y en realidad sí queremos que pronto nos puedas visitar en Chicago y aquí estamos con los brazos abiertos para que llegues aquí al estudio y pues compartir, ¿no? Conectarnos.
2: Será increíble también, obviamente, acá en Ciudad de México cuando vengan de visita, vamos a ir a la caña.
0: Yeah. ya está listo.
1: Ya estoy lista.
0: Para un karaoke.
1: Sí.
2: Qué suave.
1: Qué suave.
2: Muchas gracias,
0: Servo. En serio, apreciamos mucho que estés aquí, que nos des tu tiempo. Espero verte muy pronto otra vez y estamos conectados.
1: Okay.
2: Increíble, muchas gracias.
1: Hasta la próxima.
0: Hasta
1: Chao.
0: La próxima, bye, Servo.
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1: Buenas noches, aficionados y guerreros del juego de pelota del siglo XXI. Good evening, fans and warriors of the 21st century ball game. 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Estás escuchando Screams of Combat with your camarada, el Cardenal de Aztlán. ¿Cómo están esta noche, mis amados y queridos radioescuchas? How are you doing this evening, my beloved listeners? Here we are again. Aquí estamos. Es otra nueva semana. It's another week to achieve goals. Es una buena semana para realizar metas. Which are your goals for this week? ¿Cuáles son tus metas para esta semana? Are you finally going to run? ¿Por fin te vas a decidir a correr? Are you gonna do maybe tomorrow 15 push-ups? ¿Vas a hacer quizás 15 lagartijas mañana? What about if you do them now? Just five push-ups. You can do it. Get on your knees. Ponte de rodillas. Imagina que tu cuerpo es una plancha. Your body is like an iron. So, here we go. Uno. Dos. Tres, cuatro, straight arms and legs, cinco, excelente, bien hecho, radio escuchas. You can stand up and sit again. Pueden levantarse y sentarse a escuchar mi primera historia. La fuerza guaycura en la clínica de los 49ers en México. The Guaycura Force at the 49ers Clinic in Mexico. La fuerza guaycura de los 49ers de San Francisco apareció en forma de olas gigantescas en Cabo San Lucas, México. Para el viaje de San Francisco a Los Cabos, el enfoque era tan claro como el agua del mar de Cortés. A ser felices a más de un centenar de muchachas y jóvenes con edades entre los 16 y 19 años. The Guaycura Force of the San Francisco 49ers appeared in the form of giant waves in Cabo San Lucas, Mexico. For the trip from San Francisco to Los Cabos, the focus was as clear as the water of the Sea of Cortez. To make happy more than 100 girls and young men between the ages of 16 and 19. From football and flag football teams in Los Cabos. The two clinics given by stars of the San Francisco 49ers took place on Thursday, February 20th. y el sábado 22 de febrero del 2025. Un total de 15 jugadores de los 49 arribaron a Los Cabos para estar presentes en las clínicas en las que participaron aproximadamente 70 jugadoras de flag football y otros 130 jugadores de fútbol americano. El 20 de febrero, on February 20, it happened the first clinic in San José del Cabo. And then on Saturday 22nd in Cabo San Lucas. En ambas clínicas, los jugadores de los 49ers enfatizaron en los niños la importancia de los fundamentos. Ricky Purcell, el receptor novato sensación que debutó con 3 touchdowns, explicó cómo ejecutar rutas y ser un héroe atrapando el ovoide. The Pericues and the Guaycuras were dominant indigenous groups in this region of Baja California Sur at a time when, according to a picturesque mural, these nomadic warriors engaged in brutal battles against pirates. That's how intense the players who play football in Los Cabos are. The clinics are part of an event called Football for a Change, organized by George Kittle and his dad, Bruce.

Welcome back. Bienvenidos de regreso. Mando saludos con el viento de Ejecatl a Tláhuac, a Ricardo Tirrus Bravo. Allá también en Tenochtitlán, un abrazo y saludo a Óscar Clavellina y a Ceci. Y aquí en Evanston, saludos, sending greetings all the way to Evanston, a Cindy, a Lia, a Sam, a Rocco y a la traviesa Zoe. Mando saludos también allá hasta Metepec, Estado de México, al buen Gerardo El Búfalo Hernández, coach de la American Football Academy, allá en Metepec. Gracias también a mi alien desconocido que está en control de esta nave espacial. Y continúo con mi historia. La fuerza Guaycura en la clínica de los 49ers en México. The Guaycura Force at the 49ers Clinics in Mexico. Los pericúes y los guaycuras fueron grupos indígenas dominantes en esta región de Baja California Sur en épocas en que, de acuerdo a un pintoresco mural, estos guerreros nómadas se enfrascaban en brutales batallas contra los piratas. Así de intensos son las jugadoras y jugadores que practican fútbol americano en Los Cabos. Las clínicas son parte de un evento llamado Fútbol Americano por el Cambio que organizan George Kittle y su papá Bruce. George Kittle is that great Mexican wrestling guy who wore the Rey Mysterio mask in the locker room of the Estadio Azteca. George Kittle es ese gran luchador que lució la máscara del Rey Misterio. For his dad, this is simply the wave of legacy that the San Francisco 49ers are shaping in Baja California. Para su jefe, este simplemente es el oleaje con el legado que los 49 se están plasmando en Baja California. The story is long and there is one person, one personality who has always been at the forefront of this journey, Coach Odín García. A member of the Mexico Football Hall of Fame for his performances with the University of Mexico Condores and the Nyoping Baltic Beast in Sweden, with whom he recorded 1,100 yards and 21 touchdowns in 1997. Odin is also a contributor to the show Swagger Time on rocksportsradio.net. El coach Odín García, miembro del Salón de la Fama del Fútbol Americano de México, por sus actuaciones con los Cóndores de la UNAM y las Bestias del Báltico de Nyoping en Suecia. En estas clínicas con los 49ers, el coach García fungió como coordinador y estuvo trabajando directamente con jugadores como Brock Purdy, George Kittle y Ricky Purcell.
Fueron dos tardes en las que estos héroes del emparrillado plasmaron las sonrisas en los rostros de las jovencitas y los muchachos. Los niños se divirtieron y eso es lo que cuenta, dijo Odín García. Also present was Alfredo Gutiérrez, the powerful lineman who shone with the Borregos del Tec de Monterrey and who now returns to Mexico to motivate the young ones. Also present at the clinics was the fantastic offensive tackle Trent Williams, who in 15 seasons has been selected All-Pro on 11 seasons.

Welcome back. I'm sending greetings with the wind of Ejecatl all the way to the Bay Area to George Kittle and his jefe, Bruce. Sending greetings all the way to Cabo San Lucas, Audin García García y a los famosísimos Stella e Ian. Saludos también allá en las instalaciones de los 49ers a Kyle Jusic. Y continúo con mi historia de Guaycura Force at the 49ers Clinic in Mexico. Tenemos a Kyle Jusic, quien registra 24 touchdowns en su carrera, y no podía faltar el quarterback Brock Purdy, quien se ha convertido en el controversial líder de los 49ers, quien se encuentra en negociaciones sobre la extensión de su contrato con los 49ers de novato, que le pagó 2.8 millones en sus primeras tres temporadas. We have Kyle Jusic, who has 24 touchdowns in his career, and there could not be a missing quarterback, Brock Purdy, who has become the controversial leader of the 49ers and is in negotiations about the extension of his contract with the 49ers as a rookie that paid him $2.88 million in his first three seasons. García García, pionero de la empresa The Athletes Factory, es un coach que ha plasmado su marca con sus discípulos, colocando a grandes atletas de Cabo San Lucas en el fútbol americano de la Liga Mayor de México y en la NCAA, como el sensacional Robin González, wide receiver de los Aztecas de la UTLAP, campeón en 2013, y Michael Buckley, quien la temporada pasada fue abridor con los Lobos de New Mexico State. George Kittle has already spent time in Cabo San Lucas with other 49ers and coach Kyle Shanahan. Yes, the same coach who during his playing days with the University of Texas Longhorns, Los Cuernos Lagos, shared with Odin at the world famous bar El Squid Row that he was not interested in playing in the NFL and that he would follow in his father's footsteps to become a coach in the National Football League. And boy, he did. He do it, taking the Scarlet and the Gold team to the Super Bowl. La familia Kittle estampó su marca en Los Cabos. Ellos y la organización de los 49ers son apasionados de compartir sus conocimientos. Esto es lo que hace un campeón en la vida. De eso se trata, de ese linaje que hay entre estas dos culturas, la de los 49ers, esos mineros en busca de brindar oportunidades de oro a la juventud de Los Cabos, y por otro lado, la de los equipos de fútbol americano y flag de Baja California Sur, formados por jóvenes guerreros con alma peleadora, Guaycura.

Welcome back. Estás escuchando Gritos de Combate con el Cardenal de Aztlán. I'm sending greetings with the wind of Ejecatl all the way to Tenochtitlan. Luis Alfredo Cuevas, capitán de los Cóndores 1996. Saludos también a Noé Pardo, a la defensiva de los Cóndores de la Universidad Nacional Autónoma de México. Y también saludos al buen Fosfur, Alejandro Vallarino, gran liniero ofensivo, centro y guard con los Cóndores de la UNAM, portando el jersey número 59, gran elemento motivador del equipo, siempre dando lo mejor de sí en el gimnasio y en la cancha. Y continúo con mi historia de esta noche. Estela fue parte del Team México, que fue tercer lugar en el World Championship hace dos fines de semana en Orlando. Tanto Estela como Ian escucharon a Kyle refiriéndose a cómo se maneja en su vida la estrella de los 49ers, Christian McCaffrey. Son pequeños pasos y creo que Christian McCaffrey es un ejemplo perfecto de eso. Presta atención a lo que come y a cuánto duerme. Y cuando está en el campo, todo es una cita de negocios y se enfoca en mejorar de cualquier manera. The San Francisco 49ers started to leave their mark with their spirit and impetus in Mexico since the times of Joe Montana. How many 49ers fans are there in Mexico? Now, more than ever, the relationship between the 49ers and Cabo has completely crystallized. Ahora más que nunca, la relación entre los 49ers y los Cabos se ha cristalizado por completo. Una práctica noble de jugadores de la NFL conviviendo y enseñando a las niñas que sueñan con llegar a los Juegos Olímpicos y a los chavos que se ven jugando en Liga Mayor de México. Knowledge and emotions. These are the emotions of kids when they see their idols. These are the feelings when they are explained and exercised.

Welcome back. Continúas escuchando Screams of Combat with tu camarada, el Cardenal de Aztlán. Mando saludos con el viento de Ejecatl a la Ciudad de México, a Aarón Flores, uno de sus pioneros del fútbol americano en Los Cabos, y también a otro gran guerrero allá en Los Cabos, a Arturo el Cuervo Alvaradejo. Estamos en sintonía, brother, y a la distancia les mando un abrazo. Y continúo con mi historia. The Guaycura Force at the 49ers Clinics in Mexico. La Fuerza Guaycura en la clínica de los 49 de San Francisco en México. Cabo San Lucas, a place where the football crosses the starry sky and where the sun blooms and souls are enlarged thanks to football. The sport that began its history in Los Cabos in the 90s with those wild football games between restaurants like the Billigan's team against the Squid Row. That's how it started, and look how far it has come with NFL stars in town. Con estrellas de la NFL en el pueblo. Based on what has happened, Odin Garcia is sure that the 49ers will continue supporting football and the community of Los Cabos. A lo mejor un par de veces al año, y que cada vez se involucren más jugadores en este proyecto que tiene como meta mejorar la zona. Incluso fueron a algunas escuelas e hicieron donaciones, dijo Odin. Maybe a couple of times a year, and that more and more players will get involved in this project that aims to improve the area. They even went to some schools and made donations. En algún momento, Ian y Estela se acercaron a George Kittle y le obsequiaron una máscara de lucha libre de los 49ers y que conmovió enormemente a la estrella con el número 85 en el jersey y que en 2024 registró 1,106 yardas y 8 touchdowns.

Bienvenidos de regreso. Continúo con mi historia de la fuerza guaycura de los 49ers de San Francisco en México. La magia del fútbol americano se esparció con la brisa del mar en aquel lugar de pescadores, Cabo San Lucas y San José del Cabo. The magic of football spread with the sea breeze in that fishing town. Cabo San Lucas and San José del Cabo. Two football clinics in which kids learn the fundamentals of such important figures in the NFL. Icons of the gridiron who have given everything after a not-so-great fortuitous season. But that was left behind, and the 49ers enjoy sharing their knowledge with the desert as a background. Dos clínicas de fútbol americano en la que jóvenes y muchachas aprendieron los fundamentos de figuras tan importantes en la NFL. Para Odín García, esta es la forma en que los chavos y chavas tienen que aprender el fútbol americano. Lo importante de todo esto es cuántas familias fueron felices el día de hoy gracias a este pedazo de piel llamado balón de fútbol americano. For Odín García, this is the way kids have to learn football. The important thing about all this is how many families were happy today thanks to this piece of pigskin called football. This is how Cabo San Lucas strives, and this is how the soul of the kids who practice the sport of tackles were inspired by those Guaycura warriors, guerreros Guaycura, who have been present in the Cabos wearing the 49ers jerseys. Es la forma como Cabo San Lucas se esfuerza, y es de esta forma como el alma de los niños que practican el deporte de las tacleadas fueron inspirados por esos guerreros Guaycura que se han visto presentes en los Cabos, enfundados en los jerseys de los 49ers.

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2: WLPN LP Chicago 105.5 FM Lumpen Radio. Bienvenidos a un programa más de Contratiempo Radio. Mi nombre es Esmeralda Morales Guerrero. El día de hoy vamos a conversar con uno de los curadores de una exhibición a la que Contratiempo fue invitado el mes pasado. La exhibición se llama Dispossessions in the Americas o Despojos en las Américas, que se encuentra actualmente en Rywood 659. Rywood 659 es un espacio contemporáneo dedicado a la arquitectura y al arte que están comprometidos con temas sociales. Esta exhibición abrió el pasado 17 de abril y estará hasta el 18 de julio. Hoy tenemos la fortuna de conversar con Eduardo Carrera. Eduardo es estudiante de doctorado enfocado en arte moderno y contemporáneo de América Latina en la Universidad de Pensilvania. Sus intereses de investigación se centran en enfoques postcoloniales y queer de la historia del arte, las prácticas curatoriales y la escritura. Más recientemente se desempeñó como director y curador en el Centro de Arte Contemporáneo de Quito, en Ecuador. Eduardo forma parte del equipo de curadores del proyecto Dispossessions in the Americas o Despojos en las Américas, que es dirigido por profesores de la Universidad de Pensilvania. Este proyecto es un proyecto transdisciplinario que combina investigación, enseñanza y participación comunitaria. Comenzó en el año 2021 gracias a una generosa beca de la iniciativa Futuros Justos de la Fundación Mellon. El proyecto Despojos de las Américas reúne a académicos, artistas, activistas, miembros de comunidades y estudiantes de muchas partes de América Latina, el Caribe, Estados Unidos y Canadá. A través de nuevos trabajos creativos y colaborativos, el proyecto busca documentar siglos de despojos de cuerpos, territorios y patrimonio cultural. Este proyecto también presta atención a las formas en que las comunidades han resistido tales despojos y abre espacios para conversaciones sobre sanación y reparación. El racismo sistemático actual tiene sus raíces en estos despojos pasados, lo cual hace urgente la tarea de rastrearlos. Las diferentes partes del proyecto muestran cómo los despojos pueden ser tanto materiales como inmateriales, así como la forma en que han sido históricamente legitimados por valores e instituciones colonialistas y patriarcales. La exhibición en el Rywood 659 es apenas una pequeña parte de este gran proyecto que comenzó hace 5 años. Muchísimas gracias, Eduardo, por estar hoy con nosotros y conversar acerca de este gran proyecto.
3: Gracias, Esmeralda. Un gusto estar con ustedes hoy.
2: Eduardo, cuéntanos cómo fue la transición de ser curador en el Centro de Arte Contemporáneo en Quito a ser parte del equipo de curadores de este proyecto llamado Despojos en las Américas.
3: Claro, en 2022, justamente cuando inicié el trabajo en, bueno, mi transición hacia la Universidad de Pensilvania, era coordinador del Centro de Arte Contemporáneo de Quito, uno de los espacios de exhibición de arte icónicos de la ciudad. Y justamente en el 2021 inauguramos Raíz, que fue la exposición que inauguró el ciclo de Dispossessions in the Americas en Ecuador. Aquí conocí al profesor Jonathan Katz, quien es mi advisor en la Universidad de Pensilvania, y empezamos la colaboración justamente con la universidad y el Centro de Arte. Posteriormente a eso apliqué a la Universidad de Pensilvania y estaba con intereses de continuar mi formación como historiador del arte. Y justamente una de las entradas para mi beca fue el proyecto. Después, justamente, bueno, pienso que la transición de curar un centro de arte es distinta. Quito tiene unas características muy específicas. Es una ciudad en los Andes, como conocerán, a casi 2.800 metros sobre el mar. Y esto la hace con unas especificidades locales, las cuales el centro también tenía que una práctica en los artistas que queríamos mostrar, sino también en lo que la audiencia quería ver, ¿no? Cómo a través de nuestras exposiciones, de nuestro equipo de educadores, podríamos también acceder a lo que los distintos públicos del centro querían. Y en este sentido, la práctica curatorial no solo se volvió un tema de organizar exposiciones, sino también de producir infraestructura cultural para la ciudad, ¿no? Con tiempos muy ajustados, como saben, los museos públicos también contamos con ciertas restricciones en los contextos locales de Latinoamérica. Pensar en una gestión cultural de museos en nuestros contextos es distinta también a pensar una gestión de museos en Estados Unidos. Entonces pienso que todas esas diferencias en relación a la infraestructura, a los tiempos de trabajo, a las relaciones también con otros profesionales es distinta, ¿no? Para una universidad que por lo contrario los tiempos de investigación más son de otra escala, digamos, en esto me refiero a unos tiempos más dilatados en los que los procesos de investigación ocurren, ¿no? Entonces, como tú mencionaste anteriormente, es un proyecto que está abierto desde el 2021 y que se está cerrando.
2: Me dices que el proyecto comenzó en el 2021 y está ahora por terminar.
3: Sí, cerrando en 2026, ya fue el último año y con esta exposición cerramos el proyecto.
2: Ah, muy interesante. Ese dato no lo sabía. Pensé que el proyecto seguiría porque es maravilloso. Este proyecto es un proyecto a gran escala, no solamente en términos de lo inmenso del territorio que abarca, porque son todas las Américas, sino también por la multiculturalidad de todos estos pueblos que forman parte del proyecto. ¿Cuál ha sido el reto más inesperado para ti al estar participando en Dispossessions in the Americas?
3: Bueno, al realizar la exposición, la de Riding Hood 659 es una exposición que reúne obras que ya fueron expuestas en otros museos en Latinoamérica como parte del programa. Y creo que uno de los retos justamente es poner en diálogo todas esas producciones artísticas que se fueron formando en cada país, ¿no? El programa activa exposiciones en Ecuador, en Colombia, en Perú, en Chile, en Argentina, en Brasil, en Puerto Rico, en México. Entonces ustedes entenderán que también la diversidad de Latinoamérica en un tema geográfico y cultural, ¿no? Pensando que también Latinoamérica en sí tiene otras regiones geográficas que la componen, como el Caribe, los Andes, Centroamérica, la costa Pacífico, y cómo desde esas distinciones también como curadores lográbamos una narrativa que no homogeneice las experiencias de los artistas, ¿no? O sea, cómo Latinoamérica también se deja de entender como este territorio fantástico que muchas veces existe para Occidente, ¿no? Y también empiezan a mostrar otros tipos de narrativas visuales que los artistas contemporáneos, artistas indígenas y otros activistas están produciendo. Pienso que otro de los retos también es el tema de la traducción. No solo en un sentido en que Latinoamérica, como hemos hablado, bueno, como sabemos, es un continente que en su mayoría habla español. Pero que además la exposición se compone de artistas de distintos pueblos indígenas, pueblos y nacionalidades indígenas, ¿no? El pueblo Huitoto, la comunidad Quichua, la comunidad Tzápara, Y todos los distintos lenguajes que las distintas comunidades hablan en sus territorios, ¿no? Entonces también vamos a encontrar en la exposición términos que corresponden a estas comunidades y que muchas veces no tienen una traducción específica al español, y pensar eso también en una traducción al inglés se vuelve más complejo, ¿no? Entonces también creo que hay distintos niveles de traducción y eso es una de las... de los retos de la exposición, no pensar la traducción también como un acto en el que entendemos literalmente lo que nos están diciendo de otra cultura, sino que nos aproxima a esa experiencia, ¿no? Y en ese sentido, también es la primera vez que, por ejemplo, Writing Hood 659 incluye textos en español en sus exposiciones, lo que también acerca a las audiencias, ¿no? Entonces también como ver los distintos niveles en que estamos acercando la producción de estos 40 artistas latinoamericanos a las diferentes audiencias de Chicago, ¿no? No solo audiencias del arte, sino esperamos también a nuestras comunidades hispanas.
2: Sí, bueno, la exhibición es maravillosa y una de las, recuerdo que una de las cosas que hacías énfasis es, hay obras que tienen una cosmovisión completamente distinta a la nuestra y que justamente no tienen una traducción literal, pero que están tratando de acercarnos a esa cosmovisión que estos pueblos indígenas tienen.
3: Sí, pienso que, por ejemplo, el iniciar con la obra de Rember Yahuarcani, artista peruano, artista de la Amazonía peruana, es importante para la exposición, porque justamente, primero es una pintura, ¿no? La pintura dentro de la historia del arte siempre ha sido un lenguaje que está muy vinculado a Occidente, digamos, la pintura, si la entendemos desde la historia del arte y el Renacimiento, con todos sus maestros europeos, hasta tiempos más modernos, ¿no? Siempre la pintura ha sido como lo llamamos los historiadores del arte, uno de los lenguajes con mayores jerarquías, si podemos decirlo así, dentro de la investigación, dentro de las exposiciones, ¿no? Iniciar con una pintura de un artista indígena, artista de la comunidad Huitoto, nos parecía importante, ya que habría esta tensión entre los artistas de Occidente y los artistas del sur global, por así decirlo, ¿no? O los artistas indígenas, que muchas veces han sido categorizados de producir artesanías y no objetos artísticos. Uh-huh. Entonces también... Cuéntame.
2: Sí, yo quisiera que pudiéramos hablar específicamente de esta pintura un poco más adelante. Quiero hacerte otra pregunta antes de que entremos en esta pintura que es preciosa, porque Despojos en las Américas no solamente es una colección de prácticas artísticas en torno al tema de la continua agresión y despojo que sucede desde el colonialismo en diferentes territorios a lo largo de las Américas, especialmente en territorios indígenas. Este proyecto también está constituido por mapas, narrativas, podcasts y currículos o programas de estudio. ¿Cómo ha sido el proceso de selección de estas obras que acompañan al proyecto en general? Porque sé que, y ustedes lo comentaron, que lo que vemos en esta exhibición aquí en la ciudad de Chicago, ahora en el Wrightwood, no es solamente una pequeñita parte de todas las obras que han sido o que forman parte de este proyecto. ¿Cómo fue esa selección?
3: Claro, bueno, primero es un proyecto interseccional, entonces quizás nos valdría como quizás aclarar al público que no es un proyecto solo de arte, sino también de antropología, de investigación en salud, de investigación en el uso de lenguas, ¿no? Como tú mencionaste también, la investigación de cartografías. Entonces están vinculados distintos académicos de la Universidad de Pensilvania. Jonathan Katz en el equipo de artes, hay una persona encargada y especializada en el estudio de mapas y cartografías, otra persona que investiga específicamente temas de salud en Latinoamérica. Y justamente los artistas acompañaron de cierta forma una producción visual, una narrativa visual en relación a todos estos proyectos, ¿no? Entonces, ¿cómo se podían vincular investigaciones de personas que estaban trabajando con mujeres parteras en Perú con un artista chileno que esté trabajando sobre temáticas feministas indígenas en el territorio mapuche, ¿no? Entonces, ¿cómo también se veía que los distintos niveles de despojos o las experiencias del despojo, digamos, a pesar de estar ubicadas en distintas geografías, tenían puntos en común entre los distintos territorios y comunidades, ¿no? Entonces, uno de los ejes de selección fue eso, o sea, fue como, de cierta forma, investigar o evidenciar los encuentros o los puntos de encuentro, los puntos compartidos de las comunidades indígenas en relación a los legados coloniales, pero también poner en diálogos esas diferencias, ¿no? O sea, el despojo no es una categoría unificada, no es algo que sucede solo de una forma o que solo le sucede a unos sujetos en un tiempo específico, ¿no? Al estar atravesados por una temporalidad postcolonial, con esto me refiero a que la mayoría de todos los territorios de nuestra historia desde esos legados, ¿no? Y ahí van a aparecer múltiples capas, múltiples significados. Y uno de las formas de seleccionar eso fue mostrar esas diferencias, ¿no? No generarle al espectador una idea de esto es el despojo en Latinoamérica y vamos a aprender sobre el despojo en Latinoamérica, sino también, como tú decías en un inicio, cómo estas violencias, cómo estas experiencias se siguen viviendo incluso en el tiempo actual, ¿no? O sea, cómo me gusta pensar en, por ejemplo, el video de Débora Asinger sobre la tala de árboles en Jamaica y cómo es uno de los devastamientos ecológicos más fuertes que vivió el Caribe en el siglo XVII. Y como, por ejemplo, la privatización del agua en Chile en la dictadura tiene una relación en cómo se han gestionado los recursos naturales de Latinoamérica en beneficio de Occidente, ¿no? Entonces, eso vemos que está pasando en distintos periodos históricos y que, de cierta forma, Latinoamérica se vuelve este territorio del cual se extrae recursos naturales, pero también prácticas culturales, ¿no? Hemos visto cómo los textiles indígenas también entran a ser parte de grandes casas de moda sin ningún crédito o tipo de registro, ¿no? Entonces esos son distintos niveles en los que estos despojos están sucediendo y que configuran un criterio de selección para toda la muestra.
4: Y que todos estos despojos al final son antecedentes de movimientos migratorios, que a veces estos países, como tú dices, de Occidente, no entiende la gente cómo es que hay una relación entre estos despojos y la migración. Y es muy importante entenderla.
3: Sí, pienso que eso también es uno de los temas centrales en la exposición. No solo el desplazamiento, por ejemplo, cómo inicia también, no sé, el desplazamiento de las comunidades afrodescendientes a América, ¿no? Cómo el tratado de esclavitud también trajo personas desde África, América Latina en un ejercicio del despojo también de la gente de los territorios de África, ¿no? Cómo la movilidad humana de cierta forma se vuelve parte de esta historia, ¿no? Y también, como tú lo dices, ¿no? Cómo la violencia en los territorios indígenas ha expulsado a las comunidades indígenas de sus territorios. Lo vemos en el video de Carolina Caicedo, en cómo la construcción de represas de agua en la Amazonía brasilera, de cierta forma, ha alterado todo el medio ambiente y toda la forma de construcción de comunidad de las personas que habitan esos territorios, ¿no? Entonces, sí, y cómo esa expulsión de esos territorios también se vuelve un ejercicio de migración, ¿no? La gente migra a las ciudades o migra a los distintos países también, que de cierta forma encontramos mejores condiciones de vida, por así decirlo, ¿no?
4: Uh-huh. Y esto sigue sucediendo, como tú decías. Justamente ahorita en México están los activistas tratando de detener un proyecto enorme que pretende arrasar con parte de arrecifes y de manglares para construir un parque acuático de una corporación grande. Entonces, parece ser que no se acaba.
3: Sí, pienso que en toda Latinoamérica y de cierta forma en los territorios del sur, ¿no? África, Asia, se están viviendo este tipo de experiencias en la que ciertos territorios están siendo radicalmente alterados por proyectos de vivienda, proyectos turísticos. Y sí, creo que justamente una de las formas en las que el arte latinoamericano se ha diferenciado del arte europeo y estadounidense es buscar esta conexión con sus pueblos, con la realidad social y material y económica de las personas que viven en estos territorios poscoloniales. Y como lo he dicho siempre, no es lo mismo ser un artista en Ecuador que ser un artista en Nueva York o en Chicago, ¿no? Incluso no es lo mismo ser un artista en México que ser un artista en Bolivia. Y esas condiciones creo que las vemos en esta exposición. Vemos distintos lugares desde lo que los artistas están produciendo.
4: Haremos una breve pausa y cuando regresemos seguiremos conversando con Eduardo Carrera sobre la exhibición Despojos en las Américas.

0: Estamos de regreso en Contratiempo Radio. Mi nombre es Esmeralda Morales Guerrero. Hoy estamos conversando con Eduardo Carrera sobre el proyecto Dispossessions in the Americas o Despojos en las Américas y la exhibición que se presenta en el Rywood 659 aquí en la ciudad de Chicago. Eduardo, esta exhibición en Rywood 569 está organizada en torno a tres constelaciones: territorio, cuerpo y patrimonio cultural. Ya hemos estado hablando de cómo estos despojos abarcan diferentes niveles. La exposición explora los legados coloniales en las Américas como territorios marcados por el despojo de tierras, de cultura, de lenguaje y su continuo impacto en las comunidades indígenas, afrodescendientes, queer y trans, al tiempo que fomenta la resistencia y las formas reinventadas de pertenencia. ¿Sería posible describir y nombrar, cada una de las obras que se encuentran en esta exhibición? Sin embargo, y ya lo mencionabas anteriormente, la exhibición abre con la pintura de Rembert Yaucarani. No sé si lo dije correctamente. A mí me gustó muchísimo la pintura y fue muy interesante escuchar la descripción que hacías de esta obra, no solo por su origen, el origen del artista, sino también por el lenguaje y el contexto en el que fue creada. ¿Podrías tratar de describirnos y contarnos un poco de la historia de esta obra para que nuestros radioescuchas puedan tener una idea de qué estamos hablando?
1: Claro, bueno, es una pintura del artista Rembert Yaucarani de la comunidad Huitoto en la Amazonía peruana, que justamente presenta un mito que es el dios Garza con el dios Sol, una conversación que ambas entidades están teniendo en relación al origen de la Amazonía, a la creación del mundo. Y en esta pintura, el dios Garza y el dios Sol está representado por un colibrí y la garza por una garza blanca, están fumando un tabaco. Como sabemos, el tabaco es una planta sagrada para distintas comunidades de la Amazonía. Y en este acto de fumar, justamente Rembert captura la relación que tiene la naturaleza en las tres dimensiones del universo Huitoto, del universo indígena Huitoto, ¿no? Que es la parte terrenal, la parte acuática y la parte celestial, el aire, digamos, por así decirlo, el cielo. Y en el acto de fumar vemos esto, ¿no? La planta, que es una entidad natural que sale de la tierra también en relación con el agua, y por el acto de fumar se transforma en aire, se transforma en humo, ¿no? Vemos como esta conexión entre las distintas territorios de las distintas, como los decíamos, superficies de nuestro medio ambiente. Y además la pintura tiene un fondo negro que nos da este efecto visual de universo, de cosmos, en el que aparecen todos estos entes casi antropomórficos que pinta Rembert, ¿no? Que a veces parecen seres mágicos del bosque, que se transforman en peces y a los que les salen alas, pero que al mismo tiempo son serpientes y tienen piernas humanas, ¿no? Entonces, de cierta forma nos conecta con esta experiencia natural que a veces los seres humanos por la modernidad nos hemos alejado, ¿no? A veces pensamos que esta experiencia moderna es separar nuestra relación con el medio ambiente, con la naturaleza, y hemos olvidado que somos parte del universo y que en esa relación existe el cuidado y existe el balance.
0: La pintura es hermosísima, hermosísima. Hay otra obra que es muy impactante y es el video del performance de Seba Kalfunkeo, que está relacionada con esto de la privatización del agua en Chile que tú mencionabas antes. ¿Nos podrías contar de este video?
1: Claro, la video performance de Seba Kalfunkeo está hecha en un río en el sur de Chile, en la parte del territorio mapuche. Seba se cuelga de unas cuerdas al estilo hibashi, por así decirlo, y se suspende de un tronco, de un árbol, y su cuerpo levemente roza el agua del río, ¿no? Como generando esta experiencia en la que somos parte del agua, pero al mismo tiempo no la habitamos completamente, ¿no? En la cosmología mapuche, las personas mapuche no separan el territorio terrestre, digamos, siendo redundantes, no separan la tierra del maritorio, del territorio acuático, por así decirlo, ¿no? Entonces lo entienden como uno solo, ya que habitan también en los ríos, habitan en el océano y no generan estos bordes que muchas veces hemos también generado a través de los procesos de colonización, ¿no? Cómo entendemos los horizontes de los territorios, la geografía, los límites geográficos, qué superficies habitamos como humanos y qué superficies no las habitamos. Se va a poner en tensión todo eso desde su identidad transmapuche también, ¿no? Y también es un artista que pone en diálogo lo que actualmente llamamos ecologías queer, ¿no? En que a las personas homosexuales o a las personas transexuales se las ha acusado de no ser naturales, ¿no? De este tema antinatural. Y de cierta forma, los artistas cercanos a estas producciones de ecologías queer lo que hacen es mostrar que las personas LGBT también tienen una relación con la naturaleza y que esta relación está presente desde su ancestralidad, ¿no? Desde su conexión también con sus territorios. Entonces, como Seba se conecta con el agua, vamos a ver otras personas, por ejemplo, el colectivo Tauna, que también nos habla de una sexualidad y de una identidad trans que se conecta con la arcilla de la Amazonía. O también vamos a ver a Larisa Machado, que se conecta con el bosque de Bahía en Brasil, ¿no? Entonces, de cierta forma, obras que ponen en tensión esta separación entre lo antinatural y las identidades LGBT, ¿no? Había siempre, me gusta recordar esto de que en algún discurso de la Iglesia Católica se mencionó como algo antinatural, ¿no? Que las comunidades LGBT irían a causar el fin del mundo, casi en un sentido de un desastre ambiental. Entonces creo que este tipo de producciones ponen en tensión eso, ¿no? En recordarles a las audiencias que al igual que las personas heterosexuales son personas que tienen conexiones con sus territorios y sus ancestralidades, ¿no?
0: Sí, y recuerdo que mencionaban que hay una gran cantidad de artistas queer en esta exhibición, pero una buena cantidad. Y les da voz y abre esta conversación que, bueno, aunque hoy en día hay más apertura a estos temas, no se acaba de... la conversación no se acaba y tenemos que seguir teniéndola. Una cosa más. Recuerdo que el profesor Katz nos contaba que esta exhibición fue puesta en un bote y fue llevada a través del Amazonas. ¿Nos puedes contar esto, esta anécdota?
1: Bueno, este fue un proyecto que estuvo vinculado a la exposición del MAC Lima en Perú. Y fue una residencia artística que los curadores del MAC Lima, Juliana Vidarte, invitaron a distintos artistas a hacer una residencia en este dispositivo canoa galería, que era como una especie de barco flotante en la que distintos artistas recorrieron el río y realizaron trabajos con las comunidades. No fue la misma exposición, sin embargo, fue una de las obras que se activó desde una de las exposiciones, ¿no? Por esto también te comentábamos que traer todas las obras que se realizaron en los distintos museos sería complicadísimo, porque hay unas que se desplazaron a la montaña a hacer una siembra de árboles, por ejemplo. Hubo un artista en Ecuador que realizó todo un ejercicio de deforestación con las comunidades que habían justamente talado árboles para construir un complejo de vivienda, ¿no? Entonces, hay obras que se salen del museo, que no buscan una relación con el espacio museo, sino que también buscan una relación con el territorio específico, ¿no? Y así fueron a la Amazonía, fueron a distintas montañas o desiertos. Entonces, en este sentido, como Latinoamérica, ¿no? Siempre ha sido conocida como un territorio para los viajeros del arte, ¿no? O sea, desde el siglo XIX vemos que gente está viajando a Latinoamérica para producir arte. Entonces también creo que es un territorio el cual dentro de la historia del arte ha sido configurado como un laboratorio artístico de cierta forma.
0: Sí, bueno, es que estos pueblos y estos territorios despiertan capas de sensibilidad que están ahí dormidas a veces. Bueno, pues creo que estamos ya por terminar nuestra conversación con Eduardo Carrera. Eduardo Carrera es parte del equipo de curadores de Dispositions in the Americas, Dispossessions in the Americas, Despojos en las Américas, que se encuentra actualmente en Rywood 569, aquí en la ciudad de Chicago. Esta exhibición abrió el pasado 17 de abril y estará hasta el 18 de julio. Despojos en las Américas, para aprender no solo sobre las historias de desposesión, sino también sobre la resistencia actual a ella. Pueden encontrar más información en el sitio web www.dia.upenn.com.

web, o también ahí pueden encontrar los lugares donde recoger la revista físicamente. Nuestro sitio web es contratiempo.org. Muchísimas gracias.

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6: Hola, hola. Gracias a todas las personas que nos escuchan. Esto es Lotería de Núcleos Silábicos. Yo soy Sofía Sacael, soy la locutora para este programa que ya lleva un rato aquí al aire en Lotería de Núcleos Silábicos. Se transmite a través de Radio Nopal. Hoy estamos con un invitado que nos acompaña desde Panamá, que es un territorio que es la primera vez que tengo a alguien aquí invitado desde Panamá. Entonces, Ingmar Herrera, muchísimo gusto, gracias por estar aquí. Ya te dejaré que te presentes a ti mismo y también contarles a nuestros escuchas cómo es que nos conocimos y qué se va a ir trazando en este episodio el día de hoy.
7: Genial.
6: Digo, si tú quieres ir, o sea, a mí me gusta que cada quien se presente como en sus propios términos. Recuerdo que hace unos días que estábamos platicando, me diste este término con el que te autodescribes, que me gustó mucho, que fue sonidista de la selva. Entonces, darle por ahí.
7: Claro, a mí me encanta. Bueno, mira, bueno, mucho gusto. Gracias, Sofía, por la invitación. Yo estoy súper contento de estar aquí, y sobre todo porque este programa abre como una pregunta que a mí me atraviesa mucho, ¿no? Yo no te quise preguntar como que qué significa la lotería de números silábicos, porque como que se sobreentiende, pero no. Entonces, es la pregunta que me abre es que nosotros entendemos por lenguaje, ¿no? Yo vengo de Panamá, soy músico, soy productor, soy sonidista, soy un montón de cosas que al final soy como que todo como que se conjunta en una sola palabra, que sería como que el que escucha, o escuchar, podríamos decir. Entonces, bueno, no, estamos juntos como en un diplomado y hablamos mucho como que que el sonido nunca está separado de la escucha, y eso es como que algo que yo vivo en carne propia porque soy sonidista. O sea, todo lo que yo hago como que depende de sonido. O sea, he trabajado como en muchos contextos de sonido, como en música, en arte, en documentales de naturaleza, en danza, con archivos, con comunidades, especialmente en las selvas y en los ríos. Lo que pasa es que yo trabajo, a ver, es un cuento largo, pero a mí yo trabajo muchísimo como en producción de campo de documentales. Y entonces ese como que ha sido mi gran fuerte. Empecé como locutor, que de eso podemos hablar también, y luego como que de locutor salté como a, es una historia muy cómica, porque yo era un niño locutor. Yo empecé como a los 7 años, mi tío, yo vengo de una familia de músicos y como tengo como una oreja muy musical, ¿no? Entonces mis tíos como, mi tío trabajaba en la radio y yo lo escuchaba todo el tiempo, y como a los 7 años me dijo como que, hey, ¿tú te atreves a grabar? Como niño, yo pienso que tú tienes talento. Entonces él iba, y lo que hacíamos era que él detrás, en la consola, me decía cómo lo tenía que decir. Me lo hacía como una canción. Ta la la la la la, la la la la la la la. Y yo repetía eso con voz. Hoy estamos aquí y queremos ser no sé qué. Entonces tenía todo ese elemento musical, pero también empecé ahí, ¿no? Y luego nos volvimos como una super mancuerna porque yo he comenzado a doblar los primeros niños que doblaban niños. O sea, las primeras cosas de niños. Porque antes lo doblaban las mujeres, o sea, los niños somos muy como impredecibles en frente de un micrófono, ¿no? Entonces, bueno, como yo tenía, mi tío estaba en el medio y yo empecé por ahí. Y luego digo que es una historia jocosa porque cuando ya cumplí, no sé, mis como 13 años, una cosa así, que me empecé a desarrollar, iba a los estudios y los productores, ¡wow! No, ¿qué te pasó en la voz? La voz me cambió, ¿no?
6: Okay.
7: Y ahí cuando, porque bueno, mi papá fue un genio y me preguntó un día como que, oye, ¿y qué hacemos con el dinero que recibes? Porque ya estaba grabando bastante de niño, grababa 2 o 3 veces a la semana. Éramos como un hit, mi tío y yo. Entonces mi papá se me ocurrió que el dinero que me iban a pagar, pues que lo paga, que él me lo guardaba hasta que cumpliera 18 en su cuenta, en una cuenta aparte, y el 40%, el 30% se lo dábamos a mi tío, por como el... el coaching, y eso fue increíble. Y entonces luego, cuando ya yo me empecé a desarrollar, que me cambió la voz, que tuve como que mi primera depresión en la vida, yo estaba en la escuela, y me acuerdo que salía de la escuela y me cambiaba y iba al estudio. O sea, lo único que me exigían es que tuviera buenas notas. Y mi tío me dijo como que, bueno, ¿y ahora qué vamos a hacer? ¿Qué quieres hacer? Y yo como que, bueno, estoy súper triste, man, yo no sé, esperemos que la voz me cambie. Pero eso podía pasar unos 2 años, 3 años. Entonces me dijo, dije, bueno, ¿por qué no me ayudas a borrar cintas? O sea, te estoy hablando de cuando en su estudio se grababa con cintas, o sea, hace millones de años. Y aquí en Panamá la tecnología como que se quedó un poco más. Entonces a mí me tocaba borrar las cintas o hacer las copias en carrete abierto. Y me dijo como que, bueno, ¿por qué no me asistes a mí? Y él ya tenía un estudio y como que grábame. Y era como que el que lo grababa y así. Y ahí empezó el tema del sonido profesional para mí. Primero como en postproducción y luego eso, como yo tenía una Nagra, que era de carrete abierto también. Una Nagra es una grabadora de carrete abierto. Y yo grababa como cositas por ahí, con las sobrantes de las cintas que yo mismo borraba. Yo me armaba como un Frankenstein de cintas y con eso grababa como los pericos aquí de la Vía Argentina, por aquí cerca donde yo vivo y cosas así, ¿no? Entonces, bueno, mi historia, yo tengo un buen rato estando en este lugar, ¿no? Y ahora como que, wow, en el diplomado también y bueno, con lo que nosotros vemos y la gente con la que hablamos también, el sonido puede ser como conocimiento. De hecho, lo es y está como incrustado en muchas cosmovisiones como ancestrales, siempre como que el sonido o la música es como una parte esencial de cómo pasarle a las generaciones que vienen como estos códigos que nosotros manejamos. Entonces, bueno. Sí.
6: No, me encanta. Quiero ahorita que nos clavemos un poco más en este asunto de cuando la voz te cambió, porque como que pensamos que toda la vida tenemos la misma voz, ¿no? O incluso esta cuestión de las voces adentro de la cabeza. O sea, recuerdo en una de las primeras sesiones que, por cierto, para contexto, para nuestros escuchas, este es un diplomado que ofrece la Fonoteca Nacional de México y que más adelante, de hecho, hablaremos del tema de las fonotecas nacionales y el proyecto que Ingmar y la Fundación del Sonido tienen para una Fonoteca Nacional en Panamá, o sea, como la importancia de tener una institución que resguarde el patrimonio sonoro. Pero bueno, entonces este diplomado lo ofrece la Fonoteca Mexicana en torno como al giro aural en los estudios del sonido. Y nada, algo que a mí me hace muy interesante en todas estas sesiones y que también les invitamos a que quienes no lo conozcan, pues métanse a la página y búsquenlo, porque en verdad es un contenido súper rico. Pero recuerdo que una vez alguno de los profesores apuntó como acerca de las voces en tu cabeza como un fenómeno sónico y sonoro. Y yo fue como, wow, o sea, yo nunca lo había concebido de esa forma, y que hay como que sabía que había distintas voces en tu cabeza, pero también tu propia voz, cómo va cambiando en el tiempo. Y
7: claro,
6: me parece algo muy, muy interesante, y que esta haya sido tu experiencia, como que cuando te cambió la voz también hubo una cosa afectiva ahí tan importante. Entonces,
7: fuerte, muy fuerte, eso me cambió la vida, porque yo creo que yo no hubiera entrado al sonido, yo hubiera regresado a ser como un niño ya en la secundaria cuando esto ya estaba pasando, como que y yo no hubiera hecho sonido, me hubiera regresado a ciclismo, quién sabe, a lo que sea que estaba haciendo como actividades de adolescente, ¿no? Pero eso me cambió mucho, porque luego yo me quedé ahí y seguí. Y bueno, hablando de todo este tema, este diplomado es increíble, hay una filosofía del sonido como que muy fuerte, y hay mucha gente que está como que liderando los estudios sonoros en la gente que nos da la clase. Entonces, a mí me estimula mucho, porque yo tengo como toda una vida haciendo sonido, pero hasta hace poco tuve la epifanía de que, wow, el sonido también es una forma de conocimiento. Lo que pasa es que nosotros somos unos seres visuales y el conocimiento siempre ha sido como escrito, y ahora es como mucho más visual todo, ahora la cosa está cambiando, pero el sonido siempre está ahí. Es como que tú sientes lo que pasa en un cuarto antes de que cualquier persona diga una palabra, y lo sabes por el sonido, porque cuando entras, todo el mundo se queda callado, y tú como que hay una tensión, ¿qué hice? ¿Por qué llegué tarde? ¿O qué pasó? ¿Sabes? Hay cositas que uno lee diariamente, que uno no reconoce, como tú dices, que es parte del sonido, ¿no? Eso, tú puedes, yo como sonidista, me encantaría entrar como en ese tema luego, pero yo como sonidista le pongo micrófonos corbateros a las personas, ¿no? Yo grabo el diálogo, en una película normalmente me encargo el diálogo. Mañana tengo un documental del canal que en verdad está genial porque me contratan para grabar ambiente. Entonces cuando yo grabo ambiente yo me separo del crew normal de cámara y yo tengo mi propio día. Es como si fuéramos, nosotros le decimos B-roll en como lo que hace una cámara que graba el ambiente de un lugar y luego como que cuando cortan, juntan todo, ¿no? Lo que voy a hacer mañana es como ambiente y eso me encanta porque puedo usar como diferentes técnicas y yo me digo a mí mismo que soy el sound DP del proyecto. Porque un DP es el director de fotografía, ¿no? Normalmente el DP es que el que hace la fotografía, el que lidera la fotografía. Bueno, yo mañana soy el sound DP, pero DP no es director de fotografía, sino director de fonografía. Entonces eso me encanta. Me encanta también como explicarle, cómo le explico como todo esto a los niños. Yo siempre como que me siento y les digo como que, bueno, yo soy como un fotógrafo de sonido. Yo retrato como estas fotos que se mueven como un cine, pero de sonido, que son estos paisajes sonoros. Tengo la dicha de que me contratan para hacerlo profesionalmente.
6: Eso está bellísimo, porque como dices, el sonido es un punto de entrada como a un conocimiento que se ha relegado mucho y que seguramente podemos ahorita platicarlo un poco como en términos de como el impacto que ha dejado el colonialismo en las sociedades colonizadas, en las culturas colonizadas. Mucho tiene que ver con estas imposiciones de lo visual y como que el ojo o la visión como el sentido donde se adquiere mayor conocimiento y que a la que se le pone como más énfasis por las formas que puede adquirir como, no sé, conocimiento o experiencia de vida, pero se deja de lado como que todo esto que el oído engloba. Y creo que lo leíamos, me parece, con este texto de oralidad de Ana María Ochoa Gautier, en el que habla de, por ejemplo, a tus ojos, los ojos los puedes cerrar, puedes frenar la visión para no ver lo que no quieres ver, pero el oído no tiene un freno, no tiene una barrera, no tiene una frontera.
7: Yo ahí difiero un poco con la profesora Ochoa, okay, que tanto la queremos todos, por el tema de que, bueno, pues en una conversación en un restaurante, tú sí que tienes párpados en los oídos, pero lo que pasa es que son como, lo que pasa es que está mal pensar, o no está mal, sino que es equivocado pensar que tú solamente escuchas con los oídos y como no tienes el cierre mecánico de una pestaña en el oído, no lo puedes cerrar, pero uno ve con el cerebro también. O sea, es todo un sistema, ¿no? Son las cámaras, los ojos son las cámaras, los oídos son los micrófonos, y el cerebro es como el procesador o la grabadora, pero es mucho más que eso, ¿no? Y luego como que cuando tú estás en un restaurante, pues ya hay muchas personas, si tú quieres escuchar tres mesas allá, sí que puedes, y callas todo, o el cerebro tiene una manera de es como un párpado neuronal, digamos, que él puede enfocarse, ¿no? Tú te enfocas en esa conversación. No sé si a ti te ha pasado, a mí me pasa todo el tiempo. Quiero escuchar, y es necio, ¿no? A veces en el metro quiero escuchar como lo que dice la persona, y te quedas, hasta te mueves. ¿Has visto cómo los gallos o las gallinas, como los pájaros cuando escuchan se mueven, ¿no? Hasta te mueves y como que tratas como que de enfocar tu antena parabólica, tu micrófono.
6: Sí. Total, creo que estoy de acuerdo contigo. A lo que me refería un poco era que la visión representa una forma de experimentar el mundo que permite la distancia, y creo, o que necesita de la distancia. Y con los oídos también de pronto necesitas distancia, pero hay esta cosa de que se vuelve una experiencia completamente corporal. A lo que voy es que la imagen como que entra por los ojos y un poco se queda como en el cerebro, o sea, se queda como en algo muy intelectual, de cierto, unos intelectuales hablados, pero bueno, mientras tal vez el sonido afecta corporalmente, puedes llegar a vibrar, sí, puedes llegar a, o sea, hay como que esta porosidad que no existe, siento yo, con la visión, y que era algo que, o sea, en términos, por ejemplo, de la estética kantiana, que vino la, fue la que marcó todo, toda la modernidad, es como que se priorizaba la distancia óptica, o sea, como la visión, porque no te tenías que involucrar, porque el cuerpo se veía como un espacio secundario, un espacio como que debería de ser relegado. Pero entonces tenemos, no sé, como que vamos trazando estas dos formas de conocer, que parece que están opuestas, pero que no lo son en realidad, obviamente, porque las dos parten del mismo lugar, pero que sí se han jerarquizado, y el que ha quedado por abajo es el sonido.
7: Claro, y el tacto.
6: Y el tacto.
7: Y todos los demás, ajá.
6: Y todos los demás, claro.
7: Exacto, sí, no, a mí, sí, es increíble también como, el, como uno mismo, o sea, tú no lo piensas, pero nosotros que estamos como con sonido todo el día, la membrana de este micrófono donde yo estoy hablando es una membrana que vibra, ¿no? Y luego como que el cuerpo también es como una membrana que está tensada sobre un esqueleto que vibra, ¿no? Que es lo que tú dices, ¿no? Que el sonido te pega, ya, Bob Marley lo sabía, como... cuando el sonido te pega, te sientes bien, creo que es una letra de sus canciones, y es increíble también, o sea, eso lo vivimos todo el tiempo como con los conciertos, ¿no? Como cómo se sincroniza todo, y me imagino también, igual que se sincroniza uno con la luna o no sé qué, como el cuerpo como que se sincroniza con música a un nivel que ya no necesariamente lo escuchas con los oídos, sino como con el cuerpo entero.
6: Claro, claro. Y en este ir como habitando este otro espacio de conocimiento que de pronto se nos dijo que no era tan legítimo como la visión o como otras formas de conocer, específicamente en Panamá, ¿cómo ha tenido eso impacto en la cultura? Por ejemplo, en la forma en la que la gente hace historia o se concibe la historia, ¿no? Como que me acuerdo que en esta llamada que tuvimos, pero también en la Fundación del Sonido, hay esta frase que es como, no toda la historia se encuentra en los libros, está en el sonido, pero hay que saberla escuchar y hay que saber extraerla.
7: Claro, claro. Eso, bueno, yo te puedo decir que esto, nosotros tenemos como una relación muy fuerte con el tambor, ¿no? Y este como que es hablando de pieles tensas, esto es una piel tensa sobre madera, son como dos elementos que luego permiten como que ellos tienen como la idea que el tambor es sagrado, ¿no? Y cuando, aquí en Panamá, cuando la música ancestral o la música folclórica, o porque tenemos muchas cosas, ¿no? Tenemos como afrodescendientes, Panamá es un lugar de muchas culturas, y luego con el canal, pero siempre fue como un puente de tierra, como un lugar de paso, ¿no? Continentalmente, también es como el Caribe continental, al Caribe insular con las islas de arriba, y luego hay como que todo este Caribe continental, y es parte como de eso, ¿no? Nosotros tenemos de agencia al Caribe también, pero hay 7 otras etnicidades que son aborígenes que hay de diversos lugares. Tenemos como a los Gunas, están los Emberás. Entonces, todos estos pueblos, hablando de colonialismo, la pasaron muy fuerte con el tema de la invasión que hubo aquí cuando llegó Colón y todo eso, que todo lo que pasó. Y se trajeron como mucho, cuenta la historia, pues, que se trajeron muchos, gente como de África. Y luego todo el mundo estaba súper como, era como un oprimidos todo el tiempo, la pasaron súper mal, y quedaron todo esto como, con estas músicas tradicionales que vienen como de ahí, ¿no? Con la fiesta, el tambor lo prohibieron por un rato, pero porque estaba como vinculado al rito. En mi caso también familiar, hay como mis papás se conocieron en el conjunto típico, ¿no? Entonces, qué clásico, yo soy el hijo de la música, primero todos mis tíos tocan tambor o hacen tambores, ¿no? Aquí hay como una cultura del tambor bien fuerte, y todo el mundo como que baila, y hay cosas que pasan con el tambor que está increíble, ¿no? Con el tiempo yo empecé, a mí no me gusta la palabra folclore, porque eso es como, es muy colonial, porque yo, cuando yo fui, este fue un disco que grabamos en Darién en 2002, una cosa.
6: ¿Darién dónde está ubicado, nomás para
7: Darién es en la frontera de Panamá con Colombia, luego la carretera interamericana que viene desde Alaska para en Darién, y en Darién la, termina ahí porque existe el tapón del Darién, o la gente le dice el gap en inglés, ¿no? Hay un bosque de, en medio que se ha dejado ahí para muchas cosas, ¿no? Entre Colombia y Panamá. Entonces eso separó un poco más el tema de nosotros, ¿no? Panamá es un país que primero éramos parte de España, luego fuimos parte de Nueva Granada, lo que es Colombia, luego como que vino una separación para hacer el canal. Los franceses trataron de hacer primero el canal, pero fracasaron, y luego los americanos hicieron un deal y para hacer el canal nosotros nos volvimos una república, ¿no? Mm. Panamá éramos parte de Colombia, y muchas de las tradiciones en este borde de Darién son muy parecidas como con el Caribe colombiano, el Chocó, y lugares que están como pegados, pero tienen la selva de Bofer. Entonces, bueno, yo fui a este lugar, estábamos tocando, tenía banditas así como de rock, ¿sabes, no? Como de adolescente así, rebelde. Y luego yo voy, y como soy sonidista también, se abre una oportunidad y una convocatoria de grabar como música folclórica en el Darién. Y nosotros, yo sé de mucho de música folclórica, pero como de lado de acá. Entonces eso me llamó mucho la atención y me quedé como que, wow, pero yo que no sé qué es el bullerengue. Y en ese tiempo la internet no estaba como ahora, ¿no? Entonces era muy difícil. Yo crecí toda mi vida en Panamá, pero de este lugar no sabía nada, ni de la comida, ni de nada. Entonces, bueno, me invitaron como a, porque el proyecto, era un proyecto agrícola que querían como hacerle como algo, porque era con afrodescendientes, y ellos no sabían cómo, de qué manera podrían como hacer algo que fuera cohesivo y que la gente participara, porque la gente no quería participar. Allá en Darién le estaban tratando de enseñar como que cómo procesar un chancho, cómo hacer un montón de cosas, como no lo vendas entero, sino que procésalo. Este era el programa de las Naciones Unidas para el Desarrollo en ese tiempo, y querían hacer un libro o lo que sea. Entonces me invitaron a ver qué yo pensaba, y fui al festival de bullerengue. Y eso me voló la cabeza, me pegó directo en los huesos, así como estábamos hablando. Esa música como que despertó algo en mí que yo en ese momento no supe, pero me pegó tan fuerte porque yo vengo de una tradición de tambor, y luego como que justo ahí me di cuenta de toda la verdad de lo que había pasado, que la tradición de donde yo venía es como una versión lavada, colonial, súper lavada, de lo que había en Darién, que era como mucho más afro, mucho más denso, mucho más gutural, digamos. Y entonces eso yo me quedé como que wow, y todo el mundo participó. Entonces yo me quedé como que wow, lo que hay que hacer es un disco. Esta música nunca ha sido grabada, y esto es lo que yo hago sonido para películas, pero en locaciones remotas. Y bueno, Darién es una locación remota, y fue perfecto. Pasamos como 2 años grabando el disco, y grabamos el primer disco de bunde y de bullerengue de la región en ese tiempo. Salió en el 2006, y fue un proyecto increíble, porque bueno, ha sido un proyecto increíble. Este año se cumplen 20 años de la grabación del disco, y yo estoy trabajando como que en un libro, porque hay muchas cosas que yo entendí acerca del tambor, como la comunidad se ordena alrededor del tambor, hay una memoria en la repetición, en la voz, en el cuerpo, en el ritmo. Y ahí aparece esta idea que me acompaña un montón a mí, ¿no? Que el tambor no solo suena, sino que el tambor recuerda, tiene como una capacidad de recordar, porque la gente como que guarda en la música historias también, ¿no? O sea, hay cosmovisiones enteras, recetas, nombres de plantas, hay todo como metido ahí, si tú sabes escuchar, si tú participas como del proceso. Y bueno, lo hicimos, ¿no? Participamos, hicimos la grabación, el disco salió, fue increíble. Pero bueno, la pregunta mía que quedó de fondo fue como, ¿qué hay dentro de una música además de la canción? O sea, ¿qué territorio trae? ¿Qué cuerpo trae? ¿Qué historia viene cargando, no? Y bueno, eso fue increíble para mí, como descubrir que allá adentro hay... Yo pensaba que iba a grabar folclore, pero eso esa palabra y todo lo de que fue grabación también se me cayó en pedazos, porque años después entendí que este archivo me estaba grabando a mí. Y fue como que, wow, me puse a entender como que esta tradición ancestral tiene 500 años, ¿no? Estas personas llegaron y se repartieron por Panamá. El tambor fue como una locura viral. O sea, por todos lados había tambor, porque por todos lados había españoles y tenían esclavos, y había negros, y había indígenas, y habían como cimarrones, que son como que los que se escapan de la vida de esclavos antes de que se aboliera la esclavitud, y hacían palenques, o a ver, ¿cómo les dicen? En Brasil le dicen quilombos, ¿no? Y entonces ahí ya tenían su vida, su libertad, su todo, su música, su cosmovisión entera. Entonces, bueno, esto me motivó un montón a mí, porque yo me detuvo un momento y me quedé pensando como que, wow, este es un archivo que canta. O sea, yo creo que fue uno de los momentos más importantes de mi vida sonora, ¿no? Ir a encontrarme a mí adentro como de otras personas. Y yo pienso que eso es como que la belleza del sonido, ¿no? Como que el sonido no solamente es algo que tú escuchas, sino son vínculos también, ¿no? Entonces tú escuchas, tienes un montón de vínculos preformados o por tu educación o por etcétera. Y luego cuando tú escuchas algo, tiene una emotividad porque así lo aprendiste, así te manejas, está dentro de la cultura.
6: Claro.
7: Y eso es súper como interesante, ¿no?
6: Claro. Gracias por compartir eso, qué bellísimo. Y tengo un par de ahí preguntas, y también vamos a escuchar un poco de este álbum, porque creo que en este programa siempre me es importante que se escuche aquello de lo que estamos hablando y no solo hablar como de la cosa en sí. Entonces ahora pasaremos a escuchar un poquito de este álbum. Pero otra cosa que recuerdo y que a mí me conmovió mucho es cómo el sonido es plurívoco, ¿no? O sea, no es como que no estamos escuchando al sonido como tal, te estás escuchando a ti escuchando al sonido. Entonces, cuando te acercas a un archivo, pues inevitablemente te vas a topar contigo mismo, contigo misma. Y me parece muy, muy bello que haya ese espacio para ello, pero también haber entrado quizá, y que nos sucede a todas las personas que llevamos a cabo investigaciones acerca de un objeto o sujeto o lo que sea, te acercas con cierto horizonte de expectativas o con ciertas ideas de qué va a salir de ahí o qué te vas a encontrar ahí, pero no es hasta que entras y entras bien profundo y te quedas durante un tiempo. O sea, como que pienso que estas investigaciones tienen que ser de una duración larga. Van surgiendo cosas y te va todo lo que pensabas que iba a suceder, no sucede o sucede de forma distinta, y en esa sorpresa también como que hay algo, ¿no? Como que en eso de que no es lo que tú esperabas, pero que se revela a ti.
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7: Lados, tú escuchas estos vínculos, ¿no? Mm-hmm. Es bellísimo.
6: ¿Qué vínculos encontraste ahí? Como antes de ti, que ya existían fuera de ti o fuera de cualquier persona.
7: Bueno, mucho. Yo, a mí me preguntan a veces si yo soy bilingüe, porque aquí en Panamá hablamos español e inglés, ¿no? Mm-hmm. Pero yo me considero como políglota, porque yo pienso que la diversidad lingüística no solamente termina en los lenguajes humanos, ¿no? También hay lenguajes rituales, ¿no? Asimismo, como uno tiene, como por ejemplo, yo que trabajo en cine, tengo un lenguaje cinematográfico como que muy bien aprendido, y qué significa esto, y qué significa esto con esto, ¿no? Lo que hablábamos hace poco, de la cantidad de memes, y ahora que tú puedes musicalizar como un meme y mandarlo, ¿no? Eso es como un lenguaje en sí, que todos ya manejamos, y mucha gente tiene el que sale por ahí de ¡oh, no! Oh, no, que ahora se ha convertido, que es viral, y ya es una cosa como que incrustada en nuestra cultura, y nosotros ya, eso tú lo puedes usar, ¿no? Ya se convierte como en un lenguaje. Y bueno, no sé, ni hablar de los lenguajes, de ahí te puedes ir a los lenguajes animales, a los lenguajes territoriales. Yo estoy leyendo un libro que está increíble, se llama El lenguaje de los pájaros.
6: Qué bien.
7: De Farid Undinatar. Es wow, es una obra mística, ¿no? Pero tiene como que se trata realmente como de que es como un libro como de la transformación del ego, ¿no? Y pero tiene mucho que ver como con el tema. Me gusta también pensar en el sonido como que en el tema místico, ¿no? El tema de que lo que se dice como en la Biblia, en todas las religiones, tiene como un sonido, hay un om, hay como que todo tiene como mucha relación con el sonido, como que en el principio no había nada y lo primero fue una palabra. Y bueno, la palabra yo la veo como un sonido, ¿no? Entonces como que sí, el sonido tiene ese como poder durmiente que nosotros no le hemos prestado atención, pero cada vez le prestamos como que más atención, ¿no? Y ahora nosotros, bueno, yo tengo la dicha de estar aquí como que pensando acerca de eso y tratando como de poner lo que yo hago conjunto como con todas esas corrientes como filosóficas que uno va descubriendo, ¿no? En mi caso, yo lo fui descubriendo poco a poco, como que poco a poco de estar grabando, de estar escuchando, pero sí pasa eso, ¿no? Que mi trabajo, yo hablo mucho, pero mi trabajo... tal vez porque mi trabajo es escuchar mucho, ¿no? Entonces estoy como un desatado cada vez que me dan cuerda, porque me la paso en esto.
6: Claro, claro. Pero a mí me gusta esto. A mí me gusta esta parte como de la reciprocidad, que para hablar tienes que escuchar y para escuchar también de pronto tiene que el otro hablar. O sea, y que siempre es una relación, digo, hay una relación propia con el habla y la escucha. O sea, como que... De hecho, en otra de estas corrientes filosóficas de la cual estás hablando, yo estuve leyendo hace poco que una de las, como de las acciones que más te puede regular y regular tu sistema nervioso cuando estás teniendo, no sé, un ataque de pánico, cuando estás como con mucho cortisol como en tu cuerpo, es hablarte a ti misma, como ir hablando y como que en la voz, y yo sí lo he intentado. Y de pronto esto que, o sea, retornando a esto que decíamos como de las voces en la cabeza, de pronto sacas la voz y la sonorizas y ya no solo es como algo que sucede adentro, como que hay una relación entre lo exterior y lo interior, y super. Algo sucede que como que se no sé, el sistema nervioso reacciona a eso.
7: Claro.
6: Escuchando a sí mismo, pero ya no como en una espiral, ¿no? No sé, algo ahí.
7: Sí, no, a mí me pasa un montón. A mí me pasa que soy productor de proyectos de cualquier persona, pero cuando estoy tratando de hacer los míos, ahí tengo tanta variedad que me termino no sabiendo qué hacer. Y luego no sé, es como cuando una ola te revuelca en el mar, que tú no sabes si estás arriba o abajo y comienzas a nadar para afuera y en verdad te estás hundiendo más, ¿no? Tiene como tiene todo ese componente.
6: Pero bueno, regresando un poco a esto de Darién y el disco que produjeron, me gustaría que escucháramos un poquito y que a partir de ello entráramos un poquito más a como lo específico que es el bullerengue y el bunde, como qué sucede allí. Y ahorita que hace, me parece que unas semanas o unos meses, hicieron esta instalación performática a la mitad de la selva. Entonces, quizá también puede ser como un buen momento para contar un poco de eso. Pero si estás de acuerdo, escuchamos un poquito primero, para dar como una idea de qué estamos hablando, ¿no? Y bueno, pues vamos entonces con este álbum. Vamos a escuchar, ¿cuál quieres que escuchemos?
7: No sé cuál es la segunda que dice ahí, porque la primera tiene como.
6: ¿Chelele?
7: Bueno, puede ser. Chelele es perfecto como para hablar de.
6: Vale. Bueno, pues vamos a escuchar Chelele entonces. Ahorita regresamos, quédense por acá. Esto es Lotería de Núcleos Silábicos.
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0: Perfecto.
1: Sí, se colaron unos grillos.
0: A
1: Pero bueno,
0: ver, cuéntanos, Imar, ¿qué fue esto que escuchamos?
1: increíble. Bueno, a mí, o sea, esto es una canción, es una, no es bullerengue, esto es como una cumbia. En ese disco se grabaron otras cosas también. Grabamos muchas canciones. Este año queremos sacar como 8 más inéditas que no cupieron en el disco, la verdad, porque el disco solamente eran como 700 megas, no cabían todas las canciones y todo lo que queríamos poner, pero es una cumbia y es como la grabamos en Darién, en un tambo, es como una casa al lado del río, con techo de palma seca. Fue increíble como participar en la grabación y bueno, saber, esta canción, por ejemplo, es muy sencilla y habla como de la época de los cocos en Tucutí, que es una parte de Darién. Entonces ellos hablan también, ella dice que ella es negra, que vive en Tucutí, pero también habla del cholo. Un cholo para nosotros aquí en Panamá es como una persona que desciende de lo español, pero también del aborigen. Entonces tiene como un cholo, se vuelve...

0: suave y tú la puedes como tallar muy fácil. Entonces es muy fácil hacer canoas porque flotan, tienen es un nivel de flotación súper alto. Y luego con eso hacen también tambores. Y esos tambores tienen como incrustado también mucho sentido porque en el tema del balso es un tambor que es ancestral, que ellos tallan, pero el tambor está hecho como no es pesado, pesa mucho menos que un tambor de cedro, digamos. Aunque bueno, ahí también está el colonialismo, pues, o sea, nosotros le decimos cedro a la madera que más se le parecía a los cedros a los españoles. Lo mismo con la madera de roble, nosotros le decimos roble a otro árbol. Yo, estando haciendo documentales, he aprendido mucho como estando con los biólogos, estando en la naturaleza, y soy un fanático como de aprenderme los nombres de los árboles, porque luego viajo a México y el mismo árbol que se llama Corotú aquí, allá se llama la nuez maya. Entonces tiene como en la región hay unos árboles que son especiales. Y bueno, ellos hablan como de todo eso está incrustado adentro de esta canción, ¿no? Como toda la forma, lo que ellos cantan, la velocidad también con que lo hacen, tienen. Y de eso hablamos cuando como que hay que saber entenderlo, hay que como que prestarle atención, ¿no? Yo pasé y luego nos como que nos volvimos locos con Darién porque yo pasé como 2 años en Darién, no solamente grabando el disco, sino regresando, conociendo a las personas, hablando con ellos. A mí me gusta como quedarme en los lugares. En ese tiempo estaba soltero y tenía como mucho más tiempo en las manos, tenía como, yo qué sé, 20 años, una cosa así, no me acuerdo. Pero fue increíble, ¿no? Hay otros temas que es el bunde, que es como el bunde es como una ceremonia que se hace para diciembre. Y es como, podría uno pensar que es la Navidad verdaderamente panameña, digamos, porque hacen como, es toda una cosa como que ancestral, típica. O sea, no es como se vive aquí en la ciudad, al menos que hay arbolitos de Navidad y nieve en el trópico. O sea, nosotros vivimos como a 40 grados, 38 grados centígrados, usted, no sé si usan centígrados también, pero
1: Sí,
0: es
1: centígrado.
0: caliente, Panamá, es caliente y es húmedo, ¿no? 98% de humedad todo el día, todos los días, a todas las horas. Entonces es como que bien duro el mismo clima, ¿no? Darién es lo mismo, pero más fuerte. De hecho, la primera ciudad que fundaron los españoles cuando invadieron fue en Darién, entre Darién y Colombia, porque bueno, eso era todo Colombia, era todo parte de la Gran Colombia en un tiempo. Y estas poblaciones vinieron ahí como por el tema de la esclavitud, pero luego se abolió la esclavitud y ellos ya tienen ya casi 5 siglos, son como 5 o 6 generaciones de descendientes de los cimarrones, que no solamente eran negros, sino también habían indígenas, habían piratas, habían. O sea, el término cimarrón tampoco como que solamente acuña como designa como al que se escapa, ¿no? Y algo súper derogatorio que es como se les dicen a los caballos cuando no se dejan montar. Eso es como un cimarrón, una cosa así. Entonces viene como de ese término, pero bueno, ellos construyeron en Panamá. Tú puedes ver que la ciudad está como en el medio y luego todas estas poblaciones están como si hubiera caído una bomba en el medio y todos están separados, pegados a las costas porque. Bueno, pues lo que pasó aquí fue muy duro, muy fuerte. En la época esa de la colonia o del virreinato, como se quiera llamar, fue súper difícil, ¿no? Entonces se ve en la población que, pues Darién lo dejaron aparte y luego éramos parte de esta tradición del bullerengue y esta música también está en Colombia, en la parte de Colombia, ¿no? Pegado a Panamá después del tapón. Entonces era como una tradición compartida que luego cuando se hizo el canal se puso como que en el medio este tema como que, bueno, nosotros somos Panamá y ustedes son Darién. Y es más, y a mí yo pienso también que Darién es tan remoto y siempre se habla como que de que Darién, que nadie vaya para allá. O sea, yo viví toda mi vida yendo a todos lados. Aquí Panamá es muy pequeño, también tú puedes estar en el Pacífico y en el Atlántico en 2 horas. O sea, es muy angosto el territorio. Entonces tiene los dos océanos, ¿no? Si te vas en carro, tal vez lo puedes hacer. Pero ese es el tema, ¿no? Que ellos entraron por el Caribe, pero luego terminan acá en el Pacífico, pero son como una gente muy caribeña. Entonces esta música también es un lenguaje ritual, ¿no? El tambor es un lenguaje, la manera,

0: cómo una comunidad responde, cómo hace el lenguaje, la forma que una voz anciana cuenta la historia, tiene como una manera especial, como una cadencia, una manera como de organizar el mundo, ¿no? Y eso es lo que a mí me llama mucho la atención de este trabajo etnográfico que, bueno, ahora me gustaría seguir haciendo, porque en Panamá tenemos mucho que no se ha grabado, hay muchas cosas que siguen vivas, que es el concepto este del archivo, el archivo que está vivo, ¿no? Bueno, el archivo que canta, porque está vivo. Estas cantantes, esto, lo del archivo no es como una colección dormida, sino, no solamente es preservar como una cinta y que no se dañe, sino es como cuidar esta relación entre el sonido y la comunidad de donde viene, ¿no? Ellos tienen, guardan esto como de manera muy especial y tocan estas canciones como en el bullerengue, es como una fiesta, como un ritual de la sexualidad y es como muy femenino y se baila de una manera muy especial y tiene como que todo esto que es parte de su cultura y que todavía hasta el día de hoy está, la mantienen, ¿no? Entonces, esto es lo que yo pienso que es como de lo que, no, de lo que me gustaría como que acompañar, más que resguardar, porque es una palabra como muy fuerte, como que acompañar estos procesos, estos archivos vivos, ¿qué sería si nosotros como hablando de los vínculos, esto se toca por todo Darién? Darién es la provincia más grande de Panamá y hay muchos pueblos que son muy diferentes y que los tocan como que casi parecido, las canciones son iguales o algunos tienen cosas regionales adentro de su región, ¿no? A mí me interesa mucho como que tratar de recolectar ese lenguaje y lo que queda, ¿no? Lo que se sabe. En la selva, o sea, cómo suenan los pájaros. Todo eso como que ese trabajo queda como en esa frontera, ¿no? Escuchar lo que todavía no ha sido reconocido como lenguaje.
1: Claro, y antes de digamos, este primer álbum que tú o ustedes, no sé quién más estaba involucrado, pero antes de que existiera este álbum, había ya alguno o algunos intentos de justo acompañar el resguardo de estos archivos, o fue un poco como la primera incursión en hacerlo.
0: No, yo creo que fue como una de las primeras incursiones. Yo creo que fue la primera, porque yo a todo esto nunca me he encontrado. Yo colecciono música y no tengo un disco de bullerengue formalmente. Algo que también se mantuvo como muy. ¿Sabes qué? Lo que pasa también es que la música como que cambió de una manera que ahora, por ejemplo, nosotros vemos la música de lejos, ¿no? Nos abstraemos y la vemos de lejos, pero en ese tiempo y estas personas a mí me enseñaron que la música, tú tienes que entrar, tienes que participar, vives la música, estás como que adentro del ritual, tienes que bailar, tienes que moverte, tienes que aprenderte como que las claves y es bien bonito porque como esta música ancestral involucra como a la gente, ¿no? Que es todo lo contrario que ahora como que luego como que nosotros vendemos la música es otra cosa y tú no sabes tocar y tienes que ir a una escuela para aprender a tocar música y acá la cosa es completamente diferente, ¿no? Entonces, el sonido como que delata muchas de esas cosas también, ¿no? Y te dejan ver, al menos a mí me parece como un trabajo en mi propia cultura que yo no, sinceramente no tenía un precedente conocido y lo decidimos hacer y bueno, en ese momento yo solamente pensé que hicimos un disco y no pensé que eso iba a ser como fundamental en mi trabajo, ¿no? Que se iba a volver una cosa como casi como que de culto adentro del círculo de personas con las que yo me muevo, ¿no? Yo he participado con este proyecto como en bienales y ahora estoy escribiendo un libro acerca del tema de todo lo que me pasó a mí, ¿no? Cómo yo me descubrí a mí mismo adentro como de ellos y todo este tema como que viene de escuchar, que viene de interesarse como en algo que es propio, ¿no? Y eso es como todo un proceso de descolonización que yo he estado atravesando y mucha gente aquí en Panamá también. O sea, la gente ya lo quiere, ya la gente como que quiere saber cuál es la verdad, ¿no? Y al parecer, y con lo que estamos hablando, como que todos estos, o sea, mi idea es tratar de entrelazar esta música como con la historia tradicional o la historia que se nos presenta, la que estudiamos pues en la escuela. Pero aquí hay otros, hay otras historias. Estábamos tratando de hacer un documental este año, como que, bueno, el Fondo Cine aquí en Panamá lo pararon por un momento, por un problema que hubo, pero estamos tratando de aplicar para el próximo año, porque yo he estado regresando a hacer entrevistas y como que más que hacer música, como que aprender de todo lo que ellos tienen como que ofrecer, que dar, ¿no? Una vez como, yo siento también que yo entré y como viví con ellos, estuve ahí, los cimarrones son muy cuidadosos con quien comparten sus tradiciones, ¿no? Y a mí como que me han adoptado un poco por el tema, como que toda esa comunidad, como que yo viví ahí por 2 años. En Darién hay un cine, es un lugar completamente rural, pero hay un cine que tú puedes tomar, tú puedes ver cine y tú puedes tomar cerveza y comer como pollo y comida, es un restaurante cine, es que es una cosa lo máximo.
1: Lo que me parece como súper interesante, y digo, regresando a esto que pensábamos hace rato de dejarte sorprender por los proyectos, o sea, que tú entras y surge otra cosa, y no solo en ese momento, sino la herencia un poco que cada proyecto deja, es siempre desborda y es muy bello. Pero ahorita esto que decías, como de que los cimarrones son muy cuidadosos con a quien comparten este conocimiento, dos cosas pienso que me parecen como muy impactantes. Una de ellas es que antes, o sea, como comentas, antes de pues este intento de resguardar, preservar, acompañar, no había nada que lo preservara como en un sostén, en un soporte tecnológico, no en tanto digital necesariamente, pero tecnológico como de algo que permite la perduración en el tiempo, que no solo sea esto que se pasa de generación en generación, que es muy impactante porque, como decías tú, lleva 500 años existiendo y transmitiéndose sin que haya como un registro, no sé, digo, corrígeme si estoy mal, pero por lo que entiendo, escrito o como que algo que lo cimiente más allá de la propia experiencia y del propio conocimiento que se va pasando.
0: Es brutal, no hay nada
1: Eso
0: escrito.
1: es.
0: Está guardado en el cuerpo de las personas. Y luego como que el tambor es como un archivo que uno no consulta, sino que el archivo como que el archivo, el tambor consulta qué pasa en tu cuerpo, que fue lo que me pasó a mí. Yo vengo como de esa misma tradición, pero como más lavada, como de la tradición de Azuero aquí en Panamá. Mis papás eran como ya estaban en el conjunto folclórico. Y era como que una cosa que de salón que se podía presentar, que era bonita, que no era una cosa sexual y una fiesta como o sea, es como era el bullerengue es muy sensual y se baila como que muy encima tuyo, pero no, pero sí, pero es como un cortejo, una cosa muy muy cimarrona, ¿no? Muy como de ah, esta es mi libertad y bueno, es una sociedad ultra matriarcal, ¿no? La abuela es la como que la que es jefe de la música, del baile, la mujer es la que es la dueña del tambor y le hace reverencia, no sé, es increíble de ver, ¿no? Es como estos proyectos a mí me vuelan un poco la cabeza, como que el tema
1: Total.
0: de que siempre que trabajo en documental termino como que aprendiéndome un montón de cosas que no había visto. Entonces, para mí, en ese sentido, el sonido, yo tal vez por eso yo pienso que el sonido es tan conocimiento, ¿no? Cada que yo voy, mañana seguro voy a aprender otro montón de cosas y yo voy hablando con la gente y hablando, sobre todo porque siempre tenemos como unos invitados como de lujo, ¿no? Como estamos filmando con un paleontólogo que está como sacando huesos de debajo del canal. O sea, es una persona ultra interesante como para conversar de cosas.
1: Interesante. Y claro, como me parece loquísimo que de pronto ya está ahora muy la teoría de justo de que el cuerpo guarda memoria y de que el cuerpo como archivo o los instrumentos o los objetos como archivo, pero siento que es una cosa muy distinta leerlo en un libro y como desde esta visión teórica, pero de pronto estar ahí experimentándolo, tú entrándole, participando, como dices, y poder dejarte ser afectado y entender que todo eso que leías, teóricamente, sí realmente es cierto. Digo, yo he tenido pocos acercamientos de esa forma. Una de ellos fue en el desierto de Palestina hace muchos años ya, y recuerdo, fue con un pueblo beduino, y recuerdo que fue como esta cosa que ni siquiera sabía nombrar. Creo que hasta hoy en día ni siquiera sé nombrar como qué fue lo que fue, pero era como, no sé, se mueven cosas adentro, y es como, yo siento que es esto que se le escapa al lenguaje. Y por eso, regresando a esta pregunta que hacías al inicio, ¿qué es el lenguaje? Yo siento que de pronto se nos dice que solo existe aquello que puedes nombrar y aquello que existe con palabra o con vocabulario. Y creo que no, creo que hay cosas que se escapan. De hecho, tenía una profesora que decía mucho que el lenguaje solo bordea, solo logra bordear, nunca llega como a poder asir la cosa. Y siento que, por lo que intuyo, eso fue un poco la experiencia también contigo, ¿no?
0: Fue brutal, o sea, yo no sé, yo cómo te lo podría describir como de una manera cinemática, ¿sabes? O sea, imaginemos como una posibilidad que pues, nos altere el mapa y que el tambor funcione como una memoria activa, o sea, que no guarda una información como un objeto estático, pero la pone en circulación, la actualiza, la adapta al contexto y así es como así es como puede viajar en el tiempo, ¿no? Adaptándose a lo que pasa ahora. Opera como con unas reglas que, no sé, son otras, ¿no? Son otras a las que nosotros conocemos, o al menos yo creo que este trabajo desbordó mucho como mi marco de conocimiento occidental, porque luego estando como que aquí también, ¿no? Esto opera en otras frecuencias, ¿no?
1: Claro.
0: Privilegia la adaptabilidad en vez de la fijeza. Eso es como, wow, la escuela que todos soñamos, ¿no? Como que la transmisión sobre la preservación exacta mantiene unidos como que el contenido y la situación que genera ese contenido. Entonces son unas tecnologías ancestrales que están ahí y que todavía funcionan y funcionan muy bien. Esto conecta mucho como con el tema de que en ese momento yo me doy cuenta como que, wow, en Panamá no hay un archivo que uno pueda consultar, porque en mi trabajo, pues a falta de ese archivo, nosotros comenzamos a guardar como dinero entre mis amigos y yo, que luego somos los que trabajamos como en la Fundación del Sonido, como que pusimos el dinero para hacer estas expediciones, porque cuando yo vine de allá, ya yo tenía como un sello disquerito y tenía como, estaba produciendo artistas, y cuando yo vine de allá, eso fue como que, wow, me sentí como que tan sintético, como que tocando como mis tambores de cuero sintético cuando yo viví con el cuero que ellos piensan como.
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0: Canta que se conecta con el ultra, el inframundo, o que se conecta como con la vida después de la muerte. Es algo como así, como que todos los ancestros están involucrados y el tambor, los tambores se consagran. O sea, ellos son ultra religiosos hoy en día, pero, o sea, sí, como que la religión católica domina Panamá y ellos también son como muy católicos, pero hay en cosas que se ve su africanidad, ¿no? En ese tema como del tambor y esa reverencia y todo lo que guarda. No sé, yo a mí me también hay cosas como que me han movido acerca del sonido, es como, no sé, imagínate un día tranquilo en un pueblo y unas señoras hablando en una esquina y otras personas acá y hay unos niños jugando ahí y luego alguien sale y comienza a tocar un tambor y todo se para, las señoras miran, los niños tienen 2 años y ya están moviéndose de una forma que tú te quedas como que wow, esto lo trae uno en la sangre, ni siquiera son unos códigos ancestrales que te abren, o sea, el archivo es somos todos, somos toda la cantidad de personas que estamos vivos hasta ahora. Y que de alguna manera cuando yo fui a ese lugar, a mí se me activó el archivo que yo no sabía que tenía adentro. Mm-hmm. Y luego ahora estoy como que medio obsesionado con el tema de ir a conocer más, ir a tratar de expandir y como que poder contarlo de una manera productiva, ¿no? Y súper inspiradora para mi trabajo como músico también. También cuando yo regresé como con otra mentalidad, ¿no? Ya no podíamos grabar como así en la ciudad. Ya habría que sacar el estudio a un lugar mágico y divertirse, no sé qué. Entonces, bueno, cambió como mucho mi manera de pensar y yo quedé totalmente enganchado como con el tema de poder entenderse uno mismo a través de lo que, no solamente de la historia, sino de la historia oral y de lo que toda la gente que tú, aquí en Panamá probablemente más, porque nosotros tenemos como parte de muchas etnicidades juntas. Entonces no hay un panameño como que tú puedas decir como que wow, no hay una etnicidad panameña, somos un crisol de raza.
1: Me encanta esto que dices de que se te activó el archivo que no sabía que traías adentro. Siento que yo anhelo mucho por esa experiencia y todavía no me llega, pero sé que llegará y creo que es una búsqueda constante y digo, y seguramente no es algo que sucede una vez, sino que se abre y de ahí hay que seguirla y seguirla buscando. Entonces me parece muy, muy hermoso eso. Y ahora que salió el tema ya acerca como de más rotundamente la Fundación del Sonido, me gustaría que nos contaras un poco como ahora sí, de dónde nace, o sea, porque ya tocaste como varios puntos, como hacerle frente a la carencia de archivos y o sea, de formas de sistematizar el archivo. Entonces me gustaría que platicáramos ya como más concretamente de eso, pero aprovechando que estamos ahora como rondando como a la hora del programa, podemos escuchar uno de los segundos audios que preparaste, que es del álbum de Kiribati, ¿te parece bien?
0: Sí, Kiribati, es una historia súper divertida. Yo viajo bastante por trabajo, ¿no? Y mi trabajo me lleva, he estado como en Europa, en Asia, en muchos lugares, y un momento estaba con un amigo que es editor, no sé qué hacía un editor, la verdad, en producción. Estábamos en Ecuador, y luego estábamos filmando una cosa, estábamos en Guayaquil, algo así, estábamos filmando algo y de repente nos para alguien en la calle, un tipo, y comienza a hablarnos como que, y como que habla en un dialecto que nadie entiende, y Frank y yo, que somos Kiribati, nos llamamos Kiribati por lo que pasó ahí, el tipo dice como que ustedes no hablan Kiribati, y nosotros como que, ¿qué? Es que ustedes son Kiribatis, así de la nada. Y nosotros como que nos miramos entre nosotros como que, wow, ¿qué es Kiribati? Ni siquiera sabíamos. Es como un conjunto de islas en Oceanía que son los primeros como que se están hundiendo. Y luego comenzamos a aprender un bocotón. El tipo era como un loco, nos estaba vendiendo unas gotas, como unas gotas. No sé, fue una locura, pero nosotros como que quedamos como que flachados con eso. Y bueno, venimos, Frank, te cuento esto también porque Frank es editor de video y yo soy sonidista. Trabajamos mucho en post, siempre juntos y somos súper buenos amigos. Un día Frank llega a mi estudio y como que se sienta y me dice como que, estoy haciendo música. Y yo como que, Frank, por favor, o sea, ¿qué estás hablando? Y de repente es que, no, de verdad, estoy haciendo música, quiero que escuches mi demo. Y me deja un CD en la mesa. Y yo me quedé como que, wow, no me lo creo que Fran está haciendo. Pero luego lo piensas y sí, el editor de video y el editor de audio se parecen mucho. Tienen como edición lineal, ya tú compones, tienes como que todo ese lenguaje de composición ya. Y wow, ¿cómo no? Y de repente escucho el proyecto y me quedé, se me voló la cabeza. Y yo como que, wow, Fran, esto está increíble, vamos a producirlo. vamos a tratar de hacerlo, y como que decidimos en un momento tomarnos unas vacaciones y alquilamos una casa y nos fuimos, que es la casa que sale en la portada, y nos fuimos a grabar este disco. Esta canción que van a escuchar atrás de la casa había unos bambús, y los bambús tocaban música ellos solos cuando nosotros estábamos ahí. Pasamos un mes como divirtiéndonos en la playa, haciendo cosas, y de aquí salió como toda esa colaboración, ¿no? Que fue impensada, y luego grabamos, después hay un disco de salsa y no sé qué, pero es muy cinematográfico la música, en el tema de que pues son cosas como que sampleos de cosas que son vivas, es como musicalizar una película. Esta canción se llama Divina, y es un poco larga, pero bueno, escuchemos un pedazo.
1: Súper, escuchemos, vámonos con Divina.

0: Súper, esto fue divina. Recuérdanos entonces, bueno, no recordamos porque ya nos acabas de contar, pero esto surge como a partir de también una línea como ya acerca de como paisajes sonoros o más bien, porque eso es muy distinto, obviamente, a lo que escuchamos anteriormente, del Bullerengue. Entonces, son como dos líneas distintas, paralelas, se entrecruzan más o menos, ¿cómo están esas dos prácticas?
1: Súper, o sea, yo creo que nosotros, o sea, estábamos haciendo lo que quedé súper relajado. Y estaban como, está el bambú ahí por todos lados, como entretocándose. Y nosotros estábamos, era un momento como en el tiempo que estábamos como, wow, por fin salimos como, teníamos como un proyecto. Yo venía de grabar el disco de Darién y como que eso para mí fue poder sacar el estudio y tener como poder captar como comenzar a hacer como paisajismo sonoro, incluirlo adentro de la música, era una cosa que me llamaba como mucho la atención, ¿no? Y como tratar de mitigar un poco como lo sintético del mundo donde yo estaba viviendo como adentro de la música, ¿no? Yo tenía una banda de rock en ese momento. Y estábamos tratando como de hacer una música que era como, no sé, eso era lo que veíamos que no, que era cool, pues, o sea, esto eran los 90, ¿no? Estaba como el grunge a tope, no sé qué, estaba como el stoner rock, pero nosotros no sabíamos que se llamaba stoner rock todavía, pero estaba como que todo eso por ahí y era como que una propuesta como que súper colonial, si se puede decir, ¿no? Nosotros estábamos tratando de emular el rock. ¿No? Y luego viene como que me pasa esto con Darien y luego me pasa esta otra cosa como con Frank y por eso hablo mucho como de los vínculos, ¿no? Y esto me lleva como a un mundo más como a donde yo creo que soy como más natural, ¿no? Es un mundo más orgánico y que tiene como ese habían días que no podía, que no hacíamos nada y estaba bien, ¿no? Es como muy contrario a todo el tema como de trabajar grabando y que todos los días tienen que ser productivos. Y fue un momento como que muy como de soltar un poco. Creo que de ahí empezó como el tema de descolonizar un poco la mente a lo que estamos acostumbrados y hacer canciones de 7 minutos con bambú. O sea, eso fue como que algo que fue súper refrescante para mí en ese momento. Y bueno, todo este disco se trata como, hay como una experimentación profunda ahí. Esta canción no es como muy bandera del disco, pero tiene como ese elemento, ¿no? Que luego como que yo seguí trabajándolo más adelante, pero un poco más como en una densidad, un poco más con más música de cuerdas y eso, con otro disco que tenemos por ahí, que fue como el principio de una era hermosa, ¿no? Donde ya como que, bueno, sabiendo esto, no tengo ninguno, porque uno se hace como unas prisiones mentales a veces. Y luego como que proyectos como lo que a mí me pasó en Darién te sueltan como que, wow, pero tú no solamente tiene que ser así, puede ser de esta manera como de compartir, ¿no? Y ahí nació como este sello disquero que bueno, es justo la gente que ahora estamos en la Fundación del Sonido. De ahí salió como que todo el tema de que, bueno, ¿cuál es la música que podemos hacer sin tener que depender de nadie? Y eran lanzamientos como independientes, yo creo que fue como una de las cosas más undergrounds de verdad que pasaron aquí en Panamá, porque fue como la primera disquera que estábamos sacando como una música que no era para agradar, era simplemente como que unos viajes que nosotros hacíamos adentro de la música en comunidad y que íbamos como a tocarle los pies a la musa, que es la música, y dejarnos usar como instrumentos. Eso nos pasa muchísimo como a los músicos cuando estamos ya llameando y estás tocando, llega un momento en que tú como que te vas, tu cuerpo está tan ocupado como que haciendo algo muy mecánico que tu mente como que uf, se va y tú luego pasa una música que tú que no se entiende en ese momento, pero sí queda grabado, que era lo que nosotros hacíamos, grabamos como estos viajes y queda grabado y luego como que instrumentábamos y hacíamos cosas encima de eso. Era súper lindo porque ya no se trataba como de un track normal, sino era como un viaje a ese lugar donde todos soñábamos como que estar. Y era súper refrescante en ese momento. Digo,
0: ¿En qué
1: luego,
0: año fue esto?
1: uf, creo que fue 2010, 2011, por allá.
0: ¿Y la
1: Eso sí.
0: Fundación del Sonido la fundan en ese mismo año o más?
1: No, la Fundación del Sonido pasa mucho después, eso acaba de pasar casi, porque luego yo como que, bueno, tuve mis dos hijas que son como otros discos más. Son como unos álbumes que no se acaban y que son bellísimos y luego como que yo me metí mucho como en la vida de ser papá. Y en verdad para mí es complicado ser papá también porque yo viajo mucho. Entonces la familia como que sufre un montón del tema del viaje también y de pasar por en filmación paso como un mes fuera de la casa, ¿no? Y es difícil. Entonces todo este tema como de la producción se puso un poco más intenso hasta la pandemia, creo. En el camino nosotros, antes de la fundación, estábamos como tratando de hacer este documental que te digo en Darién y estábamos regresando, no solamente teníamos el sello disquero y estábamos haciendo música, sino que estábamos regresando como a entrevistar personas, a tratar de armar un documental, porque todos venimos como, todos mis amigos que son parte de la fundación ahora, venimos como de postproducción, o de diseño, o de audio, todos trabajamos en un momento juntos hace mucho tiempo, y luego como que quedamos con esa afinidad, ¿no? De hacer cosas que nos muevan, ¿no? Y ahí, de eso nace la Fundación del Sonido, ¿no?
0: Y ahora, entonces ahora sí, concretamente cuéntanos como qué busca la Fundación del Sonido. Porque yo tengo, digo, ahí unas cosas que quiero preguntar, pero como en su concepción, en su origen, ¿a qué necesidad responde o a qué carencias responde?
1: Pues, wow, es una gran pregunta. O sea, la fundación, yo creo que es como esta organización que nosotros fundamos por todo lo que nos estaba pasando. No nos dimos cuenta de que estábamos produciendo mucho y dónde queda lo que nosotros hacemos, ¿no? Ahí en Biblioteca Nacional, aquí en Panamá, hay una ley que era una ley de libros que cada autor tenía que dejar un libro en biblioteca. Para su archivo. Y luego como que esa ley también funcionó para los discos. Y como que ese lugar, pues ese era el lugar de que nosotros podríamos dejar las cosas, pero no hay todavía una ley de patrimonio sonoro que defina el patrimonio sonoro, ni siquiera quién lo resguarda en Panamá. Y nosotros, se nos ocurre pues que hicimos como este tema de la fundación para preservar, para activar y devolver como el patrimonio sonoro de Panamá, ¿no? O sea, trabajamos con este archivo, con estos archivos vivos de lo que les he estado contando, con educación, con investigación de campo, que es una cosa que me llama a mí mucho, muchísimo la atención. Así es como uno como que se nutre de todo lo que es uno. Y luego como estas rutas de escuchas, ¿no? Proyectos comunitarios, contenido audiovisual y propuestas institucionales, pero o sea, la idea de nosotros no es coleccionar sonidos como si fueran objetos, sino que nos interesa como activar el tema de la memoria, ¿no? Estamos tratando de construir como memoria con mucho cuidado, conociendo primero como mojándonos los pies, como quien dice, ¿no? Yendo al campo a buscarlo, ¿no? Porque bueno, y de eso se trata como que todo lo que yo he estado tratando de hacer ahora, que no todo es ambiente, ¿no? El sonido no solamente es ambiente, sino que también es conocimiento. Estamos trabajando como en varias ideas, ¿no? Estamos pensando como hacer un marco nacional para la cultura sonora de Panamá para poder tener una fonoteca que resguarde todas estas cosas que no solamente yo he hecho, sino que hay muchísimo, ¿no? Panamá tiene como una historia muy rica, musicalmente hablando, desde antes de los 30. Esto siempre fue un lugar de paso. Panamá es como un puente de tierra entre el continente, entre América del Norte y América del Sur. Y siempre lo fue. De hecho, aquí hay una cultura así súper ancestral que se llama la cultura Coclé, que se han encontrado orfebrería maya aquí en Panamá y se sabe que había un cruce y había como había un movimiento desde el norte hasta el Amazonas y del Amazonas subía en Nicaragua, El Salvador y todas estas fronteras que ahora pues son lo que son, somos países, pero antes era como me imagino que también era distribuido regionalmente. Entonces, bueno, yo creo que la fundación nace con más que todo con saber que con darnos cuenta, ¿no? Que el sonido es una forma de contar la historia también, y es una forma de conocimiento. Entonces, por ahí hemos estado tratando de llevar proyectos, hemos hecho como rutas de audioguías, como una audioguía de barrio, tratando como de rescatar también los cuentos de los barrios de Panamá. Hay muchos barrios de pescadores que quedaron como atrapados en la ciudad, ¿no? Entonces tienen como mucho, hay como muchas historias que nosotros no conocemos o no sabemos, que son bellas siempre de escuchar. Yo, como trabajo en documental, siempre ando hablando con la gente y haciendo entrevistas, y conocemos muchas personas, ¿no? Y nos damos cuenta como que las personas que vienen a filmar a Panamá normalmente vienen como, o sea, es medio loco decirlo porque nunca lo había pensado, pero la mayor parte de las cosas que yo he aprendido es porque alguien de afuera tiene el interés, y nosotros como crew local, luego nos apuntamos a puestos de cámara, de sonido, y quedamos aprendiendo un montón de nuestra propia cultura aquí mismo por trabajar solamente en este trabajo como de documentar cosas, ¿no? Y ha sido como que súper lindo, ¿no? Y trabajé en un documental acerca, aquí en Panamá, siempre, bueno, no sé si tú has escuchado, pero hay como una peleita de quién inventó el reggae en español.
0: Ah, no sabía.
1: Que el reggaetón no es una cosa que nació sola en Puerto Rico, sino que tiene un ancestro, ¿no? Pasó aquí en Panamá, para cuando hicieron el canal, vinieron mucha gente de Jamaica, de las Antillas, del Caribe insular, ¿no? Y vino mucha gente a trabajar y luego se quedó en Panamá, ¿no? Y entonces, bueno, con esa migración vino también la música, y vino como ese choque de culturas que es súper interesante de aquí. Y bueno, una de esas cosas que pasaron, de repente aquí había un barrio que había mucha gente de Jamaica, de Barbados, y ahí nació el reggae en español, porque nosotros tenemos también una cultura de sound system, o sea, de bocinas grandes y de el tema del ruido, que mira, fíjate, no hemos hablado del ruido, pero a mí me parece que en el ruido hay muchas cosas importantes, ¿no? Cosas que se quedan fuera del marco. Y entonces, bueno, hay muchas cosas se percibían como ruido cuando yo estaba creciendo. Mis papás eran como que, wow, tú escuchas esa música como de ruidosa. Y era como que una cosa que no era tan placentera, pero era esto, ¿no? El nacimiento como del dancehall, el reggae en español. Y pasaba sobre todo porque en Jamaica se imprimían las canciones en un lado y luego se imprimían los instrumentales del otro lado. Entonces esos instrumentales viajaban aquí y la gente les cantaba encima español en fiestas. Y pasaba como que por fin podíamos tener, como era como una internet previa a la internet. Y todo a través como de la música, ¿no? Y comenzó ese tema como del reggae en español, de reggae en español. Todos nosotros crecimos escuchando reggae en español, y luego escuchabas como que, ah, wow, esta canción es de Gregory Isaacs. Y te das cuenta de que, bueno, Night Nurse en Panamá se llama Enfermo de Amor, pero también comenzaron como a fusionar cosas, ¿no? Y luego entonces, bueno, Panamá nació en ese... el reggae en español nació de ese choque de todas esas culturas con la cultura panameña, y bueno, quedó desde los 80, antes, principios de los 80, tenemos ese tipo de reggae. También pegó mucho como la cultura haitiana.
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1: Como la música compa. Y era como, bueno, yo crecí en un lugar donde mis tíos eran DJs y tenían vinilo y ponían como sus vinilos y mezclaban. Normalmente mezclaban como merengue con salsa. Era como una cosa bailable. Y luego llegó un momento que era como que merengue con compa atravesado en la mitad y luego salsa. Y entonces era como que súper divertido, ¿no? Era como que una música un poco más. El compa tiene el beat, cae en todos, cae en dos, tres, cuatro, en todos. Por ejemplo, el reggae, el roots, tiene el acento como en el tercero, es un, dos, tres, cuatro, un, dos, tres. Tiene acento en el tercero. Y luego como que todo eso, los DJs sabían cómo hilarlo de una manera que, bueno, yo crecí como en esas fiestas, ¿no? Dormido en las piernas de mi mamá, escuchando música. De hecho, tengo una anécdota súper divertida que en verdad mis vecinos ponían música todo el mundo ponía música como el domingo. Mi mamá escuchaba como una música de tristeza, como de despecho en los domingos, y mi vecino escuchaba salsa. Entonces yo me paraba en la barda, en la cerca entre las dos casas, y ahí podíamos escuchar como los primeros mashups, ¿no? Como, quién sabe, Amanda Miguel, o dije, Juan Gabriel con merengue, y así. Se escuchaban como unas locuras que a veces se sincronizaban, ¿no? Era súper divertido.
0: Qué divertido, qué divertido. Entonces,
1: yo crecí adentro de todo eso, que fue como que, ah, wow, el nacimiento de toda esta cultura sonora, que lo que se percibe como ruido también es oportunidad, ¿no? Y ahí pasa mucho.
0: Y lo que decía esta Analia, ¿no? Como es ruido cuando no te invitaron a la fiesta. Exacto. Y es música cuando, y me encanta eso. Es como, claro, cuando tú no estás invitado, solo es como una cosa así como ininteligible y horrible, y ya quieres que la apaguen, pero cuando tú eres parte de
1: está padre. Exacto, es lo que insiste en sonar aunque tú lo niegues.
0: Exactamente. Ajá. Específicamente con los vecinos, ¿no? Es otra cosa súper interesante, como de la cercanía y la lejanía, como más bien la cercanía inevitable, pero entonces que puede ser o eso que te une con los vecinos, ¿no? O sea, como, oye, qué chida música estás escuchando y mira este mashup que ya me creé en mi cabeza, o puede ser una causa como de separación, que eso es como la particularidad del sonido, ¿no? Que te puede vincular o te puede alejar.
1: Claro, y también lo hacíamos, ¿no? Ya después tú, a propósito, te ibas a buscar el disco de, yo qué sé, de Amanda Miguel o de Juan Gabriel, y tratabas de sincronizarlo con un merengue y cambiarle el pitch, y ya eran como unas ideas, ¿no? El ruido no es lo que sobra, ¿no? Uh-huh. Como que lo que está ahí pulsando desde el margen es como súper rebelde también.
0: Sí. No me sorprende entonces que te digan o que te digas el que escucha, hace mucho sentido. Oye, pero Ingmar, para ir más o menos cerrando y bajando como ciertas ideas, nada más en esto que contabas acerca del Marco Nacional para la Cultura Sonora de Panamá, me pareció súper interesante, porque creo que algo súper importante de estas nuevas propuestas es poder crear referentes teóricos y marcos para pensar cómo llevar a cabo. Es como que ya vimos que hace falta esos archivos, hace falta estas arquitecturas para la preservación, no solo señalar la ausencia, sino también es proponer cómo afrontarla, ¿no? Y me gusta que un poco hablabas de que todo se tiene que sistematizar o institucionalizar desde el cuidado. Y nada más quiero rescatar un par de ideas que ahí en el sitio web tienen puestos y que cualquiera de quien nos escucha pueden entrar. Pero había esto como de justo a la par de crear una fanoteca con su propio inventario nacional, que esté rescatado y digitalizado los archivos, los textos sonoros, que haya protocolos éticos para la grabación, el acceso, el consentimiento y la devolución. Y quisiera hacer como mucho énfasis en esto y que nos contaras cómo estos protocolos, cómo los están imaginando, cómo los están planteando, porque como bien sabemos, y sucede mucho en investigaciones justo de corte etnológico, pasa un buen que es como, ay, sí, voy a esta comunidad y llevo a cabo mi investigación y extraigo consciente o inconscientemente algo, y de ahí voy, lo publico en un contexto académico, en algún espacio institucional, y nunca se comparte con estas personas con las que trabajó, nunca hubo como un consentimiento de hasta dónde se iba a ir, nunca se devolvió. Entonces, sí, me interesa saber cómo están pensando estos protocolos.
1: Claro, bueno, el marco nacional para la cultura sonora, yo creo que si yo lo puedo resumir, sería como una invitación a reconocer como esa dimensión profunda del país que nosotros somos, ¿no? Con todo lo que nosotros ponemos como, ay, esto es lo bonito, pero también con el ruido, ¿no? Con lo que no cabe, o lo que la gente considera el ruido, y tratar de como de ver cómo nosotros podemos hacer para reconocernos. Yo pienso que la verdad no solamente está en las cosas buenas, sino está en la sombra también, ¿no? Hay como que tratar de unir como todo lo que somos, porque finalmente, o sea, tal vez el pensamiento es muy colonial y tú piensas como que lo del otro es malo o se ve muy lejos, como yo veía el tema de Darien, ¿no? Como ese reconocimiento, ¿no? Es más que todo ese como que tratar de juntar a las personas que tienen estos archivos y tratarlos como coautores, ¿no? del trabajo, y tratar de darle como el reconocimiento también que se merece como esto, ¿no? Incluirlos, por ejemplo, el Bullerengue y el Congo aquí en Panamá, que también es otra población, pero es otro tipo de música, pero también es ancestral y también es negra, también por mucho tiempo no fue considerado folclore, ¿no? Y bueno, nosotros ahora como que agradecemos un poco eso, porque la palabra folclore tiene una carga como muy fuerte, ¿no? Viene como desde afuera, no es desde adentro. Entonces, bueno, nosotros queremos construir como las herramientas necesarias para proteger estas culturas, para activarlas y sobre todo como para compartir con las generaciones, las que somos y las futuras, ¿no? Panamá es un lugar que ha sido contado como muchas veces desde la imagen, desde el tránsito, desde el comercio, desde el canal, desde su geografía y su historia oficial, pero también existe el Panamá como que uno puede entender mejor desde el oído. Y bueno, nosotros somos esas personas, ¿no? Nosotros todos crecimos, ahí tenemos un disco de Kiribati que fue un disco que quisimos hacer como de salsa, porque nosotros crecimos escuchando salsa. Y todo el mundo baila y todo el mundo sabe como de la salsa, pero nosotros como no, ya íbamos por un lugar donde la salsa siempre fue, para mis papás, por ejemplo, la salsa era como el rock and roll de ese momento. Y tienen como, comparten las mismas, tienen similitudes, ¿no? En la ropa, etcétera, etcétera. Pero bueno, nosotros quisimos como, en ese momento como tratar de reconocer pues que nosotros también tenemos una cultura de salsa, y eso también es una cosa impresionante. Tenemos una biodiversidad increíble, ¿no? Es un país de tambores, de ríos, de voces, de radios, de rezos, de mareas, de selvas, de todo, ¿no? Entonces, bueno, es que lo que queremos hacer es como un inventario. Queremos ir a los pueblos y documentar y tratar de incluir a todas las personas. Y bueno, tenemos una tarea bien difícil, ¿no? Que es tratar de hacer una fonoteca que no tenga, porque bueno, guardar es poder, y tratar de que sea lo más inclusivo posible, ¿no? Y digo inclusivo en relación a lo que el pueblo o lo que la ciudad considera que es bueno, uh-huh. Y todo lo demás que hay. Entonces, todo, yo estoy muy interesado como en tratar de rescatar todo lo de que es frontera primero y hasta regresar a la ciudad, como en este viaje de recopilar y conectar, ¿no? Porque a nosotros nos parece que la música de esta música de Darien, si tú escuchas esta música, de alguna manera es como el ancestro del merengue, el ancestro de la salsa, el ancestro del reggaetón. O sea, todas estas músicas, en muchos lugares en el mundo, nos pasó en nuestra parte latinoamericana, iberoamericana, hay muchas poblaciones que tienen que contestan a la opresión con música, con sonido, ¿no? Lo vemos desde el jazz en Nueva Orleans, el rock, vienes bajando como por Jamaica, está el reggae, que era como un rock, pero al revés, con los mismos instrumentos del rock, pero otro. Lo ves en la salsa, lo ves en el merengue, y ahí va bajando. Todas estas poblaciones tienen unas músicas que han sido como que lo mejor de la música del mundo, o mucha de la música popular del mundo salió como de esta opresión, de esto que pasó aquí, ¿no? De esta respuesta a que nosotros sí somos libres, sí somos personas, sí somos también creativos, y sí tenemos como que el potencial para poder nosotros mismos tener nuestra cultura, ¿no? Y de eso se trata un poco como que todo el tema de que estamos persiguiendo como que en la fundación. Nosotros consideramos que mucha gente aquí en Panamá está lista para poder ver su cultura y reconocer también que somos un país colonial y que no hemos querido, que hemos tenido como una venda colonial en los ojos, pero es hora de ya reconocerlo, porque es riquísima y mucha gente, o sea, sobre todo por el turista y también porque, lo digo por

0: Sí, o sea, nosotros, no sé, estamos pensando en cómo hacer mesas de consultas con las comunidades, con instituciones también, hacer como lineamientos técnicos. Bueno, de hecho, yo estoy tratando de contactamos a este archivo en Alemania que tiene cilindros de cera. De la que heredaron como de Prusia, se llama, uy, ¿cómo se llama? Ahora no, se me olvida el nombre, pero es increíble como ellos tienen un programa de resocialización sónica, porque mantienen como este archivo de grabaciones de presos africanos en África, en Alemania.
1: ¿A qué se refieren con resocialización sónica?
0: Está increíble porque este archivo solamente estaba. Ellos grabaron mucha gente africana y luego están ahora llevando, o sea, están abriendo el archivo como tratando de ver quiénes están ahí, qué dicen esas personas, porque tienen muy poca información y había muchos presos de Senegal, por ejemplo. Y luego han llevado como las grabaciones a Senegal. Y han abierto como el archivo y estas personas, es increíble porque muchas de las entrevistas, lo que más importa es lo que está como que de fondo, ¿no? No la entrevista, porque mucha gente ha reconocido voces, es como ese es mi abuelo, y estaba hablando de esto, y estaba hablando de otra cosa. Entonces se han ido como quirúrgicamente tratando de limpiar la voz, no, la voz principal. Y tratar de escuchar como que en una labor como que súper CSI, ¿no? Y eso ha enriquecido mucho más el archivo de muchas maneras. Entonces, se hacen copias de todo lo que tienen y van resocializando en diferentes lugares de África. Van tratando de buscar estas poblaciones. Entonces, bueno, estamos como que tratando de ver como ese marco ético, ¿no? En otros lugares y cómo funcionaría una devolución. De todo el tema, ¿no? Que la fonoteca no sea o que la fundación no solamente extraiga, sino que al extraer devuelva, como una labor como de arar y sembrar automáticamente, algo como eso, pero tratar de como de incluir de alguna manera y esto es una cosa súper importante porque nosotros somos como una gente de multimedia, ¿no? Tienes como audio, video, editores, diseñadores, y nosotros es como intermodal, ¿no? Y vale la pena documentarlo, no solo el sonido, sino en papel escrito, en videos, en entrevistas, en trabajo de campo. Como toda esa evidencia, entonces, bueno, tenemos el trabajo ese súper grande de hacerlo, además de recoger lo que ya existe grabado, que hay mucho, que hay una parte, por ejemplo, mi bisabuelo tocaba la mejoranera y tocaba como música tradicional de la región de donde es mi familia, y las grabaciones de él son de 1940, creo, y esas grabaciones ya no están en Panamá, sino que están en Estados Unidos, en Washington, porque aquí estuvieron, pero no las trataron bien. Panamá es un lugar, como te cuento, que para los soportes es fatal. Es un lugar donde vienen a probar las armas, donde han tenido que cambiar los abanicos de los aires acondicionados de metal a plástico porque la salitre es tan fuerte que los destroza. Entonces, para los medios, para los soportes es muy difícil, ¿no? Y esas grabaciones se han perdido y han aparecido rescatadas en otro lugar. Pero nosotros, por ejemplo, yo estuve en la biblioteca del Congreso y no pudimos, no, hablando con ellos, ellos nos dicen como que, bueno, si ustedes tuvieran una institución, nosotros podríamos tal vez hacer una copia para que se mantenga allá, pero tenemos el problema de que no sabemos. Del dominio público, no sabemos cuándo la última persona que murió y no sabemos qué se va a hacer con el material. Entonces, bueno, simplemente que no hay una institución que reciba el documento hace que nosotros no lo tengamos y que no sea consultable por nosotros. En la biblioteca del Congreso tú tienes que ir y te ponen como una computadora con un password, viene alguien y te pone el password y ahí tú consultas, no te puedes.

0: llevar nada, te quitan el teléfono. Y luego, si te paras como que a tomar agua y regresas, la computadora se tranca. Y es como un tema así, ¿no? Sí lo puedes escuchar, pero no te lo puedes llevar, no le puedes tomar fotos, no le puedes tomar videos, no le puedes tomar audio. Entonces hay todo ese tema, ¿no? Que hay muchas y por eso me interesa
1: El tema de la accesibilidad.
0: el tema de la devolución y de la resocialización de eso, y por eso estamos como que tratando de investigar el tema, ¿no? Se llama Lautarchiv, el archivo de Alemania, y que era el archivo de la Universidad de Humboldt, y ahora lo tuvieron que mover para otro lugar por lo que pasa con los soportes, ¿no? Era como que un lugar de archivo que no estaba adecuado para los soportes y los soportes se estaban dañando. Entonces ahora los han tenido que mudar. Eso también nos interesa mucho. Nos interesa, bueno, obviamente la fonoteca, tengo una relación súper buena con la gente de la Fonoteca Nacional de México también. Y bueno, para nosotros es como el primer referente, ¿no? Y por ejemplo, Tito ha venido a Panamá, Georgina, nosotros somos parte de un programa que se llama Ibermemoria. Y luego como que ellos tienen la capacidad técnica como de también poder ayudarnos con estos temas. Entonces, bueno, nos apoyamos mucho en ellos también, pero también hay cosas que como la resocialización y como la devolución que nosotros estamos investigando por otros lugares. No es lo mismo, pues, como que el caso de Panamá es muy particular en ese sentido.
1: Claro, muy interesante. Y Igmar, tenemos ya unos cuantos minutos, pero sé que una parte importante también que queríamos charlar era acerca de esta otra dimensión, más allá de archivar, preservar como los lenguajes o los gestos o los textos sonoros humanos, también esta parte no humana o más que humana, ¿no? Y me contabas que uno de tus primeros encuentros o un encuentro que conmovió mucho en ti fue esta compilación de sonidos de cetáceos, de ballenas, que pensaba que podemos escuchar un pequeñísimo extracto que nos cuentes si es que esto también tiene como un espacio en la Fundación del Sonido y si cuál. O sea, ya nos contaste que Panamá es un territorio extremadamente biodiverso que obviamente va a devenir en pues un montón de archivo o de posibilidades de archivo, pues. Pero ¿qué te parece que escuchemos un cachito? ¿Nos cuentas un poco?
0: Me parece genial. Este es lo que vamos a escuchar. Es un disco de los 70s del doctor Roger Payne, que pues fue como que la primera vez que yo escuché ballenas jorobadas en mi vida. Y nosotros, las ballenas jorobadas paran en el Pacífico panameño a tener sus crías, ¿no? Luego les cuento, pero fue increíble para mí como que el disco cuando salió fue una investigación de, imagínate, ellos estaban, Roger Payne venía como del ejército, entonces estaban tratando de escuchar sonares rusos en el agua. Y lo que grabaron fueron ballenas, porque estaban cerca como de las ballenas. En Panamá hay veces que tú metes la cabeza en el agua cuando es temporada de ballenas en el Pacífico, en la playa, y tú escuchas el canto de las ballenas. Entonces fue increíble, ¿no? Porque yo no lo había escuchado, lo escuché y luego pude escucharlo de verdad y es increíble el trabajo que hacen. Estos son hidrófonos. Ellos desarrollaron como un tipo de hidrófono para escuchar submarinos militares en el tiempo de la guerra y en 1970 quedó se lo dieron al doctor Robert Payne y a su esposa. No, ellos no tenían idea de qué era lo que era. Pero lo que querían ellos eran como tratar de hacer una concientización, porque las ballenas, pues, tú sabes, en 1600 correteaban las ballenas por el aceite de ballena, ¿no? Lo que ellas tienen como es que su órgano de colocación, el aceite como que amplifica el sonido. Entonces ellos como con todo eso y como todo el tema ballenero y que se acabaron, hubo como un genocidio de ballenas en ese tiempo para sacar como hacer velas, iluminar calles, no sé qué. Ellos estaban tratando como de generar, usaron estas grabaciones para tratar de generar conciencia acerca del tema de las ballenas. Esto se llama Songs of the Humpback Whale, por el doctor Roger Payne.

0: Me encanta este álbum. Les recomiendo mucho que lo escuchen completo. Hace rato que me lo compartiste, Igmar, lo estuve escuchando y es como tan, por una parte es un poco como místico, pero también es un poco creepy, como que tiene, o no sé si creepy es la palabra, porque creo que no, pero es, creo que es algo tan poco familiar, pero es muy bello, pero también es muy profundo. Se siente un poco en el cuerpo, no sé, es mucho.
1: Es increíble. Yo, mira, yo después como que hay todo este mundo que a mí me interesa muchísimo, ¿no? Que es el mundo subacuático. Cuando uno mete un hidrófono al agua, la realidad cambia. El mar deja de ser como una superficie azul que nosotros miramos de afuera y se convierte como en este espacio sonoro densísimo, ¿no? Hay de todo: golpes, crujidos, motores, peces, cantos. El agua revela esta idea de que el silencio, de que nuestra idea del silencio es como bien limitada, ¿no? Yo trabajando también trabajando con hidrófonos, pues yo como en un momento me compré unos hidrófonos. Yo hice unos hidrófonos una vez. Yo tenía esta concepción de que o tengo todavía esta concepción de que un micrófono es una bocina al revés. Y lo que quiero decir con eso es que de chico, yo me acuerdo que yo conectaba los audífonos de mi papá a donde decía micrófono y nosotros, mi hermana y yo, cantábamos por el audífono. Lo usábamos como un micrófono, o sea, usábamos, no convertíamos electricidad en ondas físicas, estábamos convirtiendo ondas físicas en electricidad y funcionaba al revés. Entonces, la idea del hidrófono es como eso, ¿no? Es una bocina que escucha.
0: No, pues muchas gracias otra vez por compartir, Ingmar. Para quienes nos escuchan, pueden encontrar a Ingmar y a la Fundación del Sonido tanto en su sitio web como en Instagram, así como suena. Igual nosotros somos arroba lotería de núcleos silábicos con puntos entre cada palabra para que ahí nos sigan, nos pueden mandar mensaje para lo que necesiten. Y pues nada, nos escuchamos hasta la próxima.
1: Hasta luego.
0: Gracias. Hasta luego.